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0: días. Amigos, buenos días para todos. Iniciamos conversando el primer matutino de la región sur del país por Fabulosa 96.7, líder en su gusto musical. En su casita, doña Hilda y Luisa, buenos días.
1: Buen día, don Pedro.
0: Buen día, Víctor Cordero. Buen día, Carlos Guerrero.
2: Buenos días.
3: Buenos días.
1: Buen día para todos.
0: Una palabra del Señor, iniciamos este espacio conversando el primer matutino de la región sur del país.
1: Lectura del Santo Evangelio según San Mateo. En aquel tiempo dijo Jesús a sus discípulos: ustedes son la sal de la tierra, pero si la sal se vuelve sosa, ¿con qué la salarán? No sirve más que para tirarla afuera y que la pise la gente. Ustedes son la luz del mundo. No se puede ocultar una ciudad puesta en lo alto de un monte. Tampoco se enciende una lámpara para meterla debajo del celemín, sino para ponerla en el candelero y que alumbre a todos los de la casa. Alumbre así su luz a los hombres, para que vean sus buenas obras y den gloria a su Padre que está en el cielo. Palabra de Dios.
0: Te alabamos, Señor.
1: Ustedes son la luz del mundo. Mateo 5, del 13 al 16. Parece una ambigüedad este mandato del Señor, pues en otro pasaje de la Escritura nos dice que no debe saber la mano derecha lo que hace la izquierda. Como ahora nos manda hacer que brille la luz ante los hombres. La diferencia fundamental está en hacer y el ser. Cuando hacemos algo para la gloria de Dios, no debemos propagarlo a los cuatro vientos, para que el mundo vea lo que hacemos. En cambio, el ser, por otro lado, nos transmitimos aún sin darnos cuenta y sin ponernos como ejemplo de los demás. La invitación a ser sal y luz nos lleva a creer en Él, de que Él lo es todo para cada uno de nosotros. Hacer esa luz que alumbre a los demás con nuestras acciones, hacer esa sal que ayude a los que están hoy en el momento difícil de su vida, a acompañar a aquel que sufre en todas las dimensiones, a través de la palabra y del mensaje de amor que Jesús nos ha dejado, a darlo todo por nuestro prójimo, de una manera especial, ese amor incondicional que nos lleva a creer en Jesús y, a través de su palabra, a la misericordia, a la bondad y al amor mutuo, a dejarlo todo para seguir el camino de salvación, a ser sal y luz en este mundo, para que brille así la luz y no andemos en las tinieblas, como dice la palabra. Oración. Gracias, Señor, por hacernos descubrir que somos luz y sal. Danos un corazón entero para abrirlo a los demás, para entregar nuestra vida por aquel que lo ha dado todo, que es Jesús, que ha muerto en la cruz para levantarnos de las caídas del pecado. Permite que podamos amar a nuestro prójimo para que así podamos ser iluminados a través de ese amor misericordioso que tú nos tienes. Amén.
0: Amén. Con la palabra del Señor iniciamos este espacio conversando el primer matutino de la región sur del país.
4: Buen día, magistrado.
2: Buen día, don Pedro, Carlos, los demás en casita, a la maestra y su afrediente Luisa, los que nos abren las puertas en la mañanita. Y vaya extensivo el saludo a todos los dominicanos que se encuentran en cualquier parte del mundo y nos sintonizan utilizando las redes sociales, la Radio Garden y Tunín. Tengan todos muy buenos días. De inmediato nos vamos con los titulares del periódico El Hoy y el Listín Diario del día de hoy. El Hoy. Sánchez alcanza octava victoria. Lanzó 7 episodios con 10 ponches ante Toronto. Permitió 2 carreras. Resistencia a choques externos caracterizan economía República Dominicana. Abinader afirma: con más medios de locomoción que antes, el país está en posición señera. Foro en Funglodel. Leonel cree: República Dominicana está en región que será sacudida por los cambios. Piden investigar colegio. Supuesto de Falco sacude clase médica. Informe favorable. El PNUD reconoce avances nacionales en libertades democráticas y reducción en la pobreza. Grano a grano, por riqueza minera, Pedernales es más que playas paradisíacas. Y además, peruanos votaron con el riesgo de no haber dictado un mandato claro. Detención tardía del cáncer de ovario es de mucha preocupación. Ensanchan horizonte a exportación de mango en Gran Feria de Baní. El Progreso hace mala jugada a choferes quitándoles los clientes. Estado reservó gran fondo para cambio climático y nadie lo usa. Avances y retrocesos, reenvíos y apelaciones al juzgar la corrupción. Don Pedro.
0: Listín Diario, su primera página. Desmantelan un centro que olvidaba productos vencidos. En el operativo participaron el Ministerio Público, Proconsumidor y agentes del SECOM. Foro Iberoamericano Funglode. Leonel exhorta a países de América Latina a avanzar hacia economía del conocimiento. USNE impone uso de casco empleados con motocicletas. La mesa de precio volvió a reunirse en Palacio Nacional. Enfoques, el método Harlan-Herman. Evolución hacia un estado moderno. Por último, el editorial, un vino vivos de milagros. Esta ha sido la primera página del periódico El Listín Diario para el día de hoy, martes. Magistrado.
2: Miren, yo he tenido en estos días la voz cantante con relación a los camiones de compactadores de basura que están ahí en plan de exhibición. Nadie me ha dicho nada, pero yo colijo que no solamente la exhibición, que están parqueados ahí porque no tienen placa. Porque me fijé ahora y, o sea, me fijé, no, ahora vi que el que está de este lado tiene la placa ahí en el vidrio, ahí, en el cristal, por dentro. Y no la tenían ayer. Parece que la política de la sindicatura es no poner a circular esos vehículos sin placa. Es lo que yo entiendo, porque si tienen más de 15 días en exhibición y las calles llenas de basura, no hay razón de ser para qué adquirir vehículos. Entonces, creo que estacionado ahí no es en exhibición solamente, es porque no tienen la placa. O sea, usted sabe que eso se tarda, es cierto. Y hoy sí hay uno que tiene placa, que no tenía, el otro no tiene placa. Y vamos a darle el beneficio de la duda.
0: Y que ellos lo pongan.
2: No, hasta que el impuesto interno no le entregue la placa, no se la pueden poner. Y entiendo que para no andar con una, no ponerlo a circular con una placa de exhibición, porque todo es posible, puede pasar un problema, ciertamente, y era un vehículo sin placa.
0: Claro.
2: Entonces, los voy a dejar, ya no los voy a atacar con el vehículo ahí, porque ya vi que tienen, que uno hoy sí tiene su placa, ayer no la tenía ninguno. Entonces es posible que por eso es que estén ahí. Y ahí lo exhiben hasta que llegue la placa. Más personas lo ven.
0: Así.
2: Entonces, entendí eso, entiendo yo, no que me lo han dicho, usted ve. Sino que volví y me fijé en los camiones, porque son nueve, porque están ahí. Y parece que ese es el problema, que al no tener la placa todavía, no los ponen a circular. Pero la basura sigue.
0: Por pipa.
2: Oye.
0: Por pipa.
2: Esa Duvergé, esa Nicolás Heredia, digo la Gastón Fernández. Es Juan Caballero. No sé si es que le toca hoy a la. Es que no, hoy.
0: Hoy es martes.
2: Hoy es martes. A la Juan Caballero no le toca hoy. Y la gente sigue sacando la basura para afuera.
0: Bueno. Ellos comenzarán.
2: De que hay basura en la calle, hay basura y mucho. Dice un titular.
3: No, está
2: temblando. Ah, espera,
0: aquí.
2: No, relaja.
3: Bueno, se está.
0: Mira aquí. Pues sí, magistrado, le decía que esta nube tan densa del polvo del Sahara está haciendo que la tierra se remene. Ayer fue un fuerte temblor al noroeste de Cuba, eso sacudió, no sé si vieron las imágenes, edificios. Fue tan fuerte que en la Florida se sintió. La magnitud fue 6.1 y según el Servicio Geológico de los Estados Unidos y residente, fue a 65 millas de Mantua, Pinal del Río, provincia más occidental de Cuba. Hasta ahora no hay reportes de daños considerables.
2: Materiales ni humanos.
0: Ni humanos tampoco. Pero también en Filipinas.
2: Ahí fue. Fue devastador. Eso. Ver esas imágenes es increíble.
0: Fuerte.
2: Fue, creo que 7.8. Y después hubieron réplica de 5 puntos.
0: Y tsunami también.
2: Y hubo un tsunami pequeño, pero hubo un tsunami.
0: Para que ustedes tengan una idea, el calor extremo que hay, dice el secretario permanente para el cambio climático, será parte de la historia. O sea, si tenemos calor, si hay calor, dice el secretario permanente que habrá más calor y será récord las temperaturas. Ya llegó a la República Dominicana una nube del polvo del Sahara, otra más.
2: Otra más, porque sé de qué hay.
0: Sí, pero es tremenda nube esta del polvo del Sahara. Protege porque el polvo del Sahara no permite que se formen algunas depresiones tropicales, pero el calor sahariano, las alergias y todo lo que trae ese polvo de Sahara es increíble.
2: Y la molestia en la visión. Mira, el terremoto, el temblor de tierra en Filipinas, había que ver esas personas en la calle hincadas. Pidiendo a Dios, porque era un movimiento fuerte, fue de
0: 7.8.
2: Hubo una escuela que los profesores estaban en el patio de los muchachos, y al lado se le cayó un edificio completito.
4: Vamos a una pausa. En breve entramos en materia. Conversando.

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6: Bueno, señores, aquí en Baní, en estos días hemos tenido actividades multitudinarias. Ejemplo, la Feria del Mango, que se está hablando de una cantidad de asistencia récord. Qué bueno que haya sido así. Pero también se dio una actividad récord aquí en el país, perdón, aquí en Baní, que no sonó mucho por el origen y el motivo de esa actividad. Se llevó a cabo en la plazoleta, en la explanada de la base de las carreras, ¿verdad, Carlos? Y fue el encuentro de Emaús. ¿Cuál fue el onceavo encuentro nacional, ¿verdad, Carlos? Señores, hay que ver aquello. Se calcula que unas 7,000 y pico de personas, ¿verdad, Carlos? Coge el micrófono, ayúdame, chulo, que yo no puedo casi hablar.
7: Es la ronquera que no me deja, pero recibimos...
8: Es que está ronco también.
7: Representantes a nivel nacional de todas las diócesis, Higüey, Mao, Montecristi, Puerto Plata, etcétera, el país entero, La Vega, San Francisco, Barahona, San Juan, Santo Domingo, San Pedro. Y estuvieron asistiendo al 11º Encuentro Nacional Emaús 2026 aquí en Baní.
6: Exacto.
7: Tuvimos la presencia de varios obispos. Estuvo nuestro obispo, Monseñor Faustino. Monseñor Fausto Mejía también estuvo. Grullón, que no se queda nunca.
6: No, ese no.
7: También Monseñor Andrés Napoleón Romero. El padre Eric Wilson, que es el rector del Seminario Pontificio, y varias personalidades más, para que no se me quede ninguno y me ponga guapo.
6: Sí, exacto. Qué bueno.
7: El padre de la ronquera, pero se gozó ayer.
6: Sí, señor. Yo me daba banquete mirando los videos. Porque hay que decirle, señores, Baní, que ahí tengo yo que poner de nuevo lo que yo casi todos los lunes digo aquí. ¿Dónde están la gente de turismo que dicen que trabajan aquí en Baní en esto? El famoso clúster de turismo, creo que se llama, y otras cosas más. No, ellos no se dan cuenta de estos eventos. Porque, ok, usted va a decir, sí, pero eso no era una actividad popular. No era una actividad popular, pero estamos hablando de cuántas miles de personas que no son de Baní estuvieron en nuestro municipio. Y no tanto en el municipio, sino en carreteras. O sea, que tuvieron que conocer la parte sur de esa carretera hasta la misma base de la carretera. O sea, que hay que estar pendiente a los cartones, porque esos son eventos que no se pueden dejar pasar así porque sí. Eventos de tanta importancia para nuestro municipio y la provincia, y por qué no el sur completo. Así que felicidades también a los organizadores de ese encuentro de Maús ayer aquí, que estuvo originalmente programado para un día. ¿Cuándo fue? Por la lluvia, fue algo así.
7: Primero era el 19 de abril.
6: En abril.
7: Pero la situación atmosférica, recuerden que hasta la carretera de Ocoa se le fue un pedazo.
6: Sí.
7: Entonces se movió para el domingo 7.
6: Un éxito total, así que felicidades reiteradas, Víctor.
7: Bueno, me voy para el Medio Oriente. Sucede que Israel bombardeó, tiró varios misiles y que hicieron impacto en Irán. Irán también entonces respondió. O sea, tuvieron una un día y noche de intercambios de misiles. ¿Qué hizo Trump? Trump escribió en su red social, lo voy a decir tal cual. La reducción de las hostilidades pone en aprietos el éxito de las negociaciones impulsadas por Estados Unidos, por lo que el presidente Donald Trump se apresuró a decir que pedirá al primer ministro israelí, Benjamín Netanyahu, que no responda a la ofensiva. Voy a llamar a Bibi Netanyahu ahora mismo y decirle que no contraataque. Cada uno de ellos tuvo su diversión. Oiga la palabrita. Cada uno de ellos tuvo su diversión. Israel tuvo la suya, su bombardeo. E Irán tuvo su bombardeo. No necesitamos otro, declaró Trump en su red social. Un juego. ¿Usted está escuchando?
9: Yo no vivo esa vaina.
7: Cada uno tuvo su diversión. Cada uno se divirtió mirando los misiles salir al aire.
9: Matando gente.
7: Suerte que no murió gente en ese momento. Pero hay heridos que pueden morir. Y se destruye infraestructura. Entonces, él le dijo porque él está forzando con los iraníes una salida negociada al conflicto. Irán le ha planteado una serie de puntos que dice Irán que son innegociables. Trump aprueba uno y echa para atrás en ocho. Aprueba uno y echa para atrás en siete. Y va ahí hasta... Ya tiene como seis o siete puntos aprobados de los 10 de Irán. Ahora, donde Trump dice que no echa para atrás es en el problema nuclear.
9: Hay que estar cerrado ahí.
7: Sí, entonces, pero dice Irán, solo nosotros no echamos para atrás. Tenemos el derecho a tener nuestra bomba si la queremos tener.
9: Sí, ¿verdad?
7: ¿Por qué? Porque dice Irán, Israel la tiene, Estados Unidos la tiene, China la tiene, Rusia la tiene.
9: Israel.
7: Israel que está ahí aquí en medio la tiene.
9: Y la India, todo el mundo tiene.
7: ¿Por qué yo no la puedo tener? O sea, esa es la pregunta que ellos se hacen. Y dicen que su uranio no lo van a entregar. Uranio enriquecido que tienen ya, que está alto para construir la bomba. Yo digo, cada uno despréndase de la bomba nuclear. Cada uno. Y a nadie que construya eso.
9: Y vamos a los puños.
7: Exacto. Ah, usted puede tener un misil.
9: Yo no.
7: Intercontinental. Para cuidar de que mi seguridad y la seguridad mía, ¿quién me la va a cuidar? ¿Usted me la va a cuidar? No, porque yo no soy adicto a usted. Entonces usted cuida a los que están alrededor mío y yo cuido lo mío. Entonces eso es un punto que está difícil. Ya le he ido cediendo con el aspecto de la indemnización. Y digo, cediendo en favor de otro, porque él dijo que sí. Aprobó el punto. Pero ese dinero tienen que pagarlo Siria, Kuwait, Qatar, los que están
9: los socios de él.
7: Los socios de él, donde él tenía sus bases y que le fueron bombardeadas. Y como le fueron bombardeadas en ese territorio, ellos son los que tienen que poner ese dinerito. Pero estamos hablando de miles y miles de millones de dólares. Ellos piden más de 100 mil millones. Pero él no lo va a pagar. Hay como 5 países que bueno, son de 20 mil millones que van a pagar. Entonces ya ese punto está consensuado. Pero con el relajito que sale, cada uno tuvo su diversión
6: Es una diversión tirar un misil al aire para que vaya y explote en un edificio, sea militar, sea gubernamental, sea civil, sea privado. Usted no sabe la gente que hay ahí. Usted no sabe el daño colateral que le va a ocasionar a las viviendas residenciales que están al lado, ¿verdad que no?
9: Que por donde se va.
6: Entonces, exacto. No hay que quedar resentido. Esa explosión ahí, el edificio que está al lado, ya tiene problemas. Porque la explosión lo estremece, le agrieta y lo pone flexible.
10: Ahora, yo te voy a decir una cosa, Víctor. La verdad es que la tecnología es una cosa terrible. Porque hay que ver, tú como yo, que hemos visto los bombardeos y los misiles, esto cuando están llegando a los edificios, el sonido que provoca eso cuando viene cayendo, y cómo penetra ese misil al edificio, y lo que logra luego de... Señores, todo lo que está en una cuadra, dos o tres cuadras por ahí, tiene que sufrir.
6: Que sí sufre.
10: Porque usted sabe lo que es un solo proyectil de eso, derribar un edificio de 20 o más pisos. Torres completas, señores. Eso es un poder explosivo muy fuerte. Muy fuerte.
6: Y él cae arriba y sigue y rompe la tierra.
10: Como si fuera un cuchillo caliente en una barra de mantequilla.
6: Igual. Visiblemente, entonces que explota. Te doy la candela arriba. Pero cuando se contentaba de que él explota.
10: Eso es increíble.
6: Quiera Dios que llegue a un acuerdo, por Dios, porque el mundo está sufriendo. Hay mucha gente que dice, no, eso está muy lejos. Bueno, ayer la primera persona, no, no. ¿Qué Irán, ni Israel? Eso está lejísimo. A nosotros no llega.
10: Por eso mismo que está la gasolina tan barata. Por estar tan lejos que estamos, está barata la gasolina.
6: Porque uno va a los comercios a comprar. Porque uno se sube en un transporte. El gobierno está bordeando la situación. Pero el gobierno está, oiga, con el agua ya se le fue del cuello a la cabeza.
11: Aquí.
6: En nuestro gobierno, sí.
11: No, claro.
6: Está apretado, esa situación nos tiene apretado. Entonces, muchos no lo entienden, eso está muy lejos. Por eso llega.
11: Lejos.
6: Sí. Entonces, por el bien de la humanidad, por la paz del mundo.
10: Porque si mucha gente alegremente dice en el mundo ya es una aldea global, pues por eso mismo es. Como nos llenamos la boca diciendo eso en algunos momentos, vamos a llenarlo la boca también, diciendo que no hace.
6: Pues una aldea.
10: Es una aldea. No es una aldea.
6: Sí.
10: No llega.
6: Miren, en otro orden, este fin de semana, viernes, sábado, y parte del domingo, un poquito, cayó un poco de agua.
11: Gotica.
6: ¿Eh?
11: Gotica.
6: No, las calles corrieron.
10: La Montería.
6: Sí, la Montería fue.
10: Por las cajobas no hay paso.
6: ¿Para qué me voy a referir? A que el problema del ayuntamiento, de la ineficiencia de la recogida de la basura, provoca que las personas inmediatamente caen dos gotitas de agua. Se nubló y cayendo, empiezan a sacar la basura, a tirarla en el contén para que el agua se la lleve. Usted tiene esa historia aquí, que las calles ayer domingo eran un solo basurero. Usted subía la Nicolás Heredia y los compadres hacia arriba. Eso era un solo basurero.
10: Te pone feo por ahí, sí.
6: Y cuando usted dobla en la Nicolás Heredia, en la Sánchez, ¿verdad? Hacia el este, hacia el oeste, para el liceo. Ese pedacito de calle, entre Nicolás Heredia y la Gastón Fernando de Ligne, un solo charquito de agua, pero un solo charquito lleno de basura y de tierra y de lodo. La acera, desde la Nicolás Heredia hasta donde está el centro de goma, usted no puede caminar por la acera.
10: No.
6: Del lodo que se junta ahí y la basura.
10: ¿Sabe qué? Los vecinos de esa zona, de ese pedazo de cuadra, una esquina. En varias veces le han dado la queja a nosotros, y aquí lo hemos dicho varias veces, que el ayuntamiento que intervenga ese pedacito, porque es de una esquina a otra y es corta, pero ahí hay un desnivel terrible, ahí hay un hoyo. Ese agua que dobla, que viene bajando ahí, se mete ahí y no sale. Eso hay que esperar que se seque con el sol.
7: No vehículos. Sé cómo lo van a arreglar.
10: Porque es lo que te digo, no sé cómo, pero tienen que buscar la solución.
7: Levantarlo más va a hundir las casas que ya están por debajo del nivel de la calle.
9: Va a ser varios fosos filtrados.
7: Sería. No, entonces, la basura que hay ahí y el lodo que hay ahí lo tapa. O sea, es un pedacito difícil, difícil, difícil. Pero no solamente eso, es que en otro, cuando usted sube la Nicolás Heredia, la Juan Caballero, donde está el repuesto, los repuestos están ahí en la esquinita de la Libertad. Eso era un basurero ahí. Saco de basura, cartones, caja de cartones.
9: Y dos camiones parados ahí.
7: Exacto. ¿Por qué la gente tiene que tirar la basura a la calle, de por Dios? No la deje. Oye, le estoy diciendo que desde que caen dos gotitas de agua, no va a llover mucho, se le tiran la basura. Cuando llueve mucho, ¿sabe dónde va a parar esa basura? Del lado del liceo, donde está la parada ahí. Ahí va a parar esa basura un poco. Y la que tiran por la noche de río, pues va para Villa Mangega.
9: Para arriba.
7: Pero porque yo digo por la ineficiencia del ayuntamiento en la recogida de la basura. Y con dos camiones parados hace 15 días. Si la otra frutilla está rota. Sí, en la calle Enriquillo y en la Jacinto de Castro, el camión va a pasar ahora todos los miércoles. O sea, son 8 días, cada 8 días.
9: Es mucho.
7: Donde usted produce basura a diario. ¿Sabe por qué es diario? Usted barre todos los días la casa, usted va al colmado y compra cositas. Acumula papel, funda y cualquier tipo de desperdicio. En 8 días usted llena 3 o 4 fundas. Bueno, yo ayer recogí todo lo que había en mi casa ahí y fui y le llevé al vertedero ahí. Pues llevé una funda altísima, llena.
9: ¿Cómo tuvo sombrero?
7: ¿Por qué? Porque había basura acumulada. Había mucha basura
10: parada. No sé de verdad qué está pasando con Ornato y Limpieza. Porque es que en los sitios que están establecidos son los horarios. Sí, ya están variando demasiado. En la tardecita a veces están pasando. Adelante, buen día.
12: Gracias, Víctor, Alex y los demás. Baní ha tenido tan mala suerte que solamente Baní se vio limpio una vez cuando estaba Luis Peña Peguero. Después de ir para acá, la escuela de los Rompecillas han destruido a Baní en cuanto a limpieza se refiere. Y ellos consiguen dinero para todo, menos para comprar camiones y buscar empleados. Porque es que la basura debe recogerse diario, no semanal. Ya Baní no es un campito, Baní es un pueblo. Baní tiene mucha gente y necesita muchos empleados y muchos camiones. Pero ellos no hallan ese dinero no lo hallan para eso. Ellos sí hallan dinero para hacer disparate y cosas y presentaciones y este y aquello. Pero no para comprar camiones y buscar empleados. Eso es lo que sucede. La deficiencia de recoger la basura de estos alcaldes es el gran problema de Baní. Un pueblo que tenía la frase de la provincia más limpia, Baní, Peravia, ya no. Lo más sucio que hay. Y eso de que la gente tira la basura, tiene que tirarla obligado, porque los camiones no pasan. Eso es lo que sucede. Les sigo escuchando.
7: Bueno, José, quiero corregirte algo. No solamente
6: la gestión de Luis Peña, ciertamente fue una gestión limpia, ¿verdad? La de Chacho también, excepto su último periodo, su último periodo que sí, un poquito descuido, porque la flotilla se dañó. Pero los primeros periodos de Chacho, hay que decirlo, que se mantenía una limpieza total, se recogía bien la basura. El otro alcalde que aquí también recogió mucha basura, tenía el país, el municipio limpio. ¿Se acuerda de Magiario, verdad? No es lo mismo esa época que ahora.
10: Claro.
6: Mucho menos, mucha gente, mucho menos sectores habían, claro está. Pero era más, pero la recogían. Esto ha crecido mucho, pero con el plan de José, no sé si.

0: Últimamente, y antes de las 9 de la mañana, tempranito, pero últimamente a veces son las 4 de la tarde y no aparece camión todavía. Y ya la funda que se pusieron temprano en la mañana, ya se ahora los perros se han encargado de ella.
1: Los perros se hacen dueños de ella.
0: O sea, que no sabemos qué ineficiencia es la que está pasando, qué es lo que falta por coordinar, que no sabemos.
1: Pero ya la recogen diario.
0: No, 3 días.
1: 3 días.
0: De, mira, lunes, miércoles y viernes. Y domingo.
2: 3 días, no, 4.
0: Sí, pero de la semana de trabajo, 3 días.
2: El domingo es un día de trabajo.
1: El mismo día de
2: lo que sea,
1: de receso.
2: Hay que trabajar.
1: De acostarse a dormir temprano.
2: Pero recogen la basura a ellos.
1: Sí.
2: Entonces.
1: Al que le toque ese día.
2: Exacto.
1: Porque ellos se turnan. Porque el domingo van a trabajar.
0: Es rotativo.
1: Es rotativo. Pero que se la recogen. Malo es porque tienen semanas y semanas que no van, a recoger la basura. Entonces, ahí agravo otro problema. Que hay muchos ciudadanos que le pagan a esos botadores de basura. Que muchas veces son personas que no tienen el tutú completo.
0: No.
1: Entonces la recogen un lado y la tiran en otro, ensucian en otro. Eso pasa. Buen día, adelante.
3: Buen día. En este mismo orden, por aquí, por Villa Carmen y el Play, etcétera, pasa lo mismo con la basura. Por aquí pasaba 2 veces a la semana, pero ahora pasa 1 vez a la semana. Aunque las personas no quieran, al final, ¿qué se hace? Se tira toda esa basura al río, porque no están siendo suficientes, aunque hay que tener conciencia, pero si ponen atención a este sistema de la basura, se tira menos basura al río, porque estamos demasiado cerca del río. La mayoría de las personas, ¿qué hace? Cuando por lo menos el camión dura tanto, a veces dura hasta 2 semanas para pasar, o 15 días, etcétera, chompen a tirar la basura al río. Entonces el ayuntamiento debería de tener más control en eso, pedirle a Dios que dé sabiduría a los dirigentes. Era todo.
1: Gracias por su intervención. Que no es, oiga, eso es en Villa Carmen, eso es aquí, ¿es de los ríos Villa Majeva, eso?
4: Sí.
1: Entonces cuando tiran esa basura del río, ¿qué es lo que hace?
4: Para el río.
1: ¿Qué es lo que hace? Contaminar esa agua del río, que tiene agua. Entonces, lamentablemente, hay muchos camiones, recolectores, y agregándole las plataneritas que hay, que son varias,
2: y agregándole 2 nuevas, hay más.
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2: 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Por Fabulosa. 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
3: Dice Ramfis.
4: ¿Y dónde está ese muchacho metido?
3: Estaba escondido y salió. Dice que está listo para disputar el poder en el año 28.
4: Anda.
3: Y dice la crónica, o él dice en la crónica, que hace 10 años que él renunció
4: a la ciudadanía norteamericana. Tiene entonces, yo digo.
3: ¿Y por qué no fue candidato en las elecciones pasadas?
4: Pues seguro ya ahora fue que se le cumplieron
3: porque
4: 10 años.
3: Porque no había renunciado a la.
4: Pues no tiene 10 años.
3: A la
4: ciudadanía.
3: A la ciudadanía. Y cuando pretendió ser candidato también el otro periodo, fue en el. El 20 fue el primero.
4: Para él, sí.
3: No, el 16.
4: Fue el 16 el primero, después 20 el segundo.
3: El 16, ¿por qué no fue candidato?
4: No había renunciado.
3: Porque apenas tenía, no tenía ni dos años viviendo, no tenía ni un año viviendo en el país. No había renunciado a la ciudadanía en el 16. Entonces, no me digan a mí que hace 10 años que renunció. Porque las elecciones pasadas no fue candidato porque no había renunciado a la nacionalidad. Entonces él dice ahora, ya estoy listo. Yo no tengo nada que sea candidato. Yo no estoy con esa ley del antitrujillismo. Si aquí Trujillo desapareció del gobierno.
5: ¿Y ahora qué hay?
3: Pero apareció Trujillo como él, como tal.
5: ¿Ahora qué hay?
3: Pero ahora que hay trujillistas, ¿no? En el Estado. Entonces, ¿por qué impedirle a un nieto que ni siquiera estuvo en las atrocidades que cometió el gobierno de Trujillo? Porque no había nacido.
5: No.
3: Él nació en Estados Unidos cuando su familia la sacaron del gobierno. Cuando sacaron a su padre, a su abuelo del gobierno, que lo mataron, y su familia se fue del país. Entonces él nació por allá. Él no puede cargar, aunque tenga el apellido de Trujillo, él no debe cargar con lo que hizo el papá, el abuelo.
5: En absoluto.
3: Entonces ya lean, porque es una ley que no ha habido un gobierno que la haya derogado. Yo no veo malo. Por eso repetimos las cosas. Porque olvidamos.
4: Olvidamos, claro.
3: Porque lo que había que hacer con el régimen de Trujillo es esos 30 años de gobierno, de dictadura, verlo publicitado.
4: Pero no se repita.
3: Y hacer el cerro de San Cristóbal, hacerlo realmente una. Un sitio, un lugar
4: que es
3: histórico, lo que es la casa de madera que está en San Cristóbal, a la derecha, a la izquierda, de aquí para allá de la 6 de noviembre, la casa de caoba, como se le llama, que ya no es así, ya es un desecho que hay ahí. Debieron acondicionarlo y presentarle eso a la humanidad, a la colectividad, y publicitar la historia, lo que se pasó en la época de Trujillo.
4: Víctor,
3: que lo que sabemos es porque escudriñamos, no porque en la escuela te enseñaron.
4: No, y también hay algo, y discúlpeme, ahí también hay algo, porque yo de eso no puedo, como usted dice, lo que hemos escudriñado, lo que hemos leído, lo que nos han enseñado. Pero ya con el paso del tiempo uno se va dando cuenta de tantas y tantas cosas. Publicitar todo eso que usted ha dicho, o mostrarle todo eso a esta sociedad, a esta generación de hoy en día, pero también las obras, como tengo entendido, porque durante el régimen, durante la dictadura, fueron muchas las construcciones que se hicieron en el país que todavía hoy en día...
3: Se quedó corto.
4: Todavía hoy en día perduran. No,
3: todas.
5: Mira aquí.
4: Las de la escuela.
5: Las escuelas, ¿no? El barrio ese.
4: Ah, bueno, el barrio, sí. Y solo que nos han vendido y nosotros conocemos las atrocidades del régimen de Trujillo. También hay que... hay que mostrarlas para que no se vuelvan a repetir, porque esa es la parte
3: que dejó.
4: Esa es la parte negativa de la dictadura. Claro, está la forma en cómo se vivía. Realmente no queremos repetir eso nunca más. Es muy cierto. Pero también venderlo, lo que se le dejó al país.
3: ¿Y quién se lo robó?
4: ¿Y quiénes se lo robaron? Pero... es bueno conocer todo eso para que no se repita lo malo, porque con lo bueno siempre vamos a estar de acuerdo.
3: Ahí debían estar todas las empresas, uh-huh, que eran empresas de la familia Trujillo. Bueno, el Estado,
4: gústele a quien no le guste lo que voy a decir ahora, un nacionalista.
3: Ah, sí.
4: Sí.
3: No estoy de acuerdo con lo que hizo con ellos, con matarlos, porque realmente fue una masacre lo que hizo con los hermanos haitianos. Pero hay que decir que era nacionalista. Pero las empresas que se quedaron en el país, ¿dónde están?
5: Sí.
3: ¿Dónde están? Desaparecieron todas. Se hicieron de ellas.
5: Sí.
3: Los antitrujillistas.
4: Exactamente, porque entonces se quedan con todo. El ganador se lo lleva todo. Buenos días, adelante.
6: Sí, disculpe que vuelvo y llamo, porque ustedes como tienen tema bueno, me gusta participar para también yo decir lo que yo siento y lo que pienso. Siempre yo he preguntado a las personas viejas de nosotros de edad si Trujillo todo el tiempo fue malo, porque Trujillo era un dictador, como dicen la gente, porque yo no lo vi, yo estaba nacido en esos tiempos. Pero ahí tenemos la Lotería Nacional, que supuestamente la hizo él. Ahí tenemos ese Congreso, todo ese edificio lo hizo Trujillo y están ahí. Todas esas edificaciones que hay en la capital y en varios sitios. El mismo Puente de Acero lo hizo Trujillo y con un mandato que, según yo he oído, estaban como medio atrasados y él le dijo al ingeniero, por ahí yo paso hasta el día, y trabajaban de día y de noche, y está ahí el Puente de Acero. Entonces, no queremos que se vuelva esa dictadura, pero ahora mismo estamos en una dictadura con este gobierno que tenemos, que vamos a tener que nosotros dejar de llamar a la emisora, porque con algo que uno diga en contra del gobierno, nos van a meter 8 o 10 años presos. Entonces los gobiernos deben de trabajar bien, porque por eso yo anhelo a Bukele cada vez que yo lo veo. Mire, yo vi a Bukele inaugurando un hospital, que cuando esa ingeniera comenzó a enseñarle los equipos, él mismo se reía. ¿Y qué siente uno como persona cuando usted ve a un presidente así, que se ríe? Pues venga, que por aquí hay otro cuarto, hay otro equipo. Un hospital full de equipo para el pueblo, que eso es lo que nosotros queremos, que los que nos gobiernen hagan cosas diferentes en los pueblos y el país, ¿entiendes? Lo que no hizo el otro, háganlo ustedes y vamos a ir mejorando, que así el país se ve más bonito. Pero ahora mismo tenemos una dictadura peligrosa, porque usted no puede firmar a un policía con un celular, porque te arrebatan el celular, que lo rompen y se quedó rompido, porque ¿quién te lo paga? Que atende un vehículo a la mala, a registrarlo, porque ellos digan, sin un fiscal, y ande tú ahí a reclamar. Para si hubiera un régimen que nosotros pudiéramos ir a discutir, a reclamar, ahí no hay dictadura. Pero ahora mismo estamos viviendo una dictadura. No se puede hablar de ningún político. El que habla de Farideh va preso. Y mira cómo estamos mirando después que Farideh está gobernando en la cosa de la policía. ¿Cómo está la policía? Porque hemos gastado una millonada de pesos en edificio alquilado que paga una cantidad de dinero de lo de nosotros, del impuesto que nosotros pagamos. ¿Y a qué está eso ahí? De lujo. Porque cada día lo tenemos más peligroso. Entonces, estamos viviendo la misma dictadura. Quizás lo que vieron a Trujillo o algo, yo no vi a Trujillo. Yo nací después que ese hombre lo desaparecieron. Pero estamos viviendo como quien dice la misma dictadura. Lo sigo escuchando por aquí.
4: Gracias, hermano Ike, gracias. Vivimos en democracia, Ike, vivimos en democracia.
3: Lo he investigado.
4: Independientemente de que tú puedas hablar, es la forma de cómo también usted se expresa de algunas personas o algo por el estilo. Los políticos, todos los días hablamos de ellos y los criticamos.
3: Quiero decirle ahí que esa actuación policial que riñe con la ley, a partir de agosto se le acabó. Porque cada policía, agente de cualquier institución que actúe de espalda a la norma, usted puede someterlo. Y llevará desde un año hasta 3 años al aire. Buen día, adelante.
7: Buenos días. ¿Cómo están ustedes?
4: Buen día, adelante.
7: Salud para todos, hoy, mañana y siempre. Soy José Antonio Asunción Pérez. En cuanto a lo de Trujillo, ese fue un engendro que no debió haber nacido. Yo viví esa época. Y amigo, y que en el Cibao no diga eso, nada bueno de Trujillo. Quiero referirme, debido a que desde 534 años nos están haciendo cuentos y cuentos, leer un poema de León Felipe, un poeta español, que en medio de la guerra civil española tuvo que mandarse para México porque lo iban a matar, por este poema que voy a leerle, que todo termina en cuentos, todo en cuentos. Se titula "Digo tan solo lo que he visto", que al nacer nos mecen con cuentos, que los gritos de angustia del hombre los ahogan con cuentos, que los huesos del hombre los entierran con cuentos, que el llanto del hombre los taponan con cuentos, que el miedo del hombre ha inventado todos los cuentos. Yo sé pocas cosas, pero me han dormido con estos cuentos y sé todos los cuentos. Gracias.
4: Gracias.
3: Todo termina en cuento.
4: Todo termina en cuento, así es. Gracias, hermano.
3: No, la dictadura fue atroz. Sí, eso lo intenté. Pero es que, y que no la entiende, y que no. La historia no la enseña. Uno lo que conoce porque uno por su propio medio ha investigado, ha leído muchos libros de esos investigadores. Yo no deseo nada de esa dictadura. Ahora, los bienes que la dictadura dejó debieron conservarse, porque le dejó los ingenios, le dejó fábrica de hacer zapatos, de hacer correa, de hacer cartera, de hacer saco, porque dejó saco, dejó vidrio, dejó una fábrica de baterías, dejó hasta una armería, de por Dios, dejó un terrenal ahí en Azua que llaman el Cisal. Que claro está, lo usaban para torturar, pero ahí era que salía la cabulla para hacer los sacos. Que aquí los sacos eran todos de cabulla, ¿recuerdas? Y esos sacos eran exportables, porque esos sacos tenían duración. Dejó Fabidio ahí en San Cristóbal. Entre otras, dejó Molino Dominicano. Entonces, todo eso, ¿qué se hizo con eso?
8: Yo no sé nada de eso.
3: Entonces, era de la familia Trujillo.
8: Todo.
3: Pero, al caer la dictadura, el gobierno lo incauta como tal, incautó su bien, eso es del Estado. Pasó a ser del Estado. La destruyeron. Entonces, ese era un activo para pagar el pasivo que Trujillo dejó, que los 30 años de dominación con el fuerte y el paro dominaron a este país. Pero los gobiernos que sucedieron lo destruyeron. O los privados se lo cogieron.
9: Buen día, adelante.
10: Buenos días, ¿cómo están ustedes?
4: Todo bien.
10: Yo diciendo que la gente nada más vive atacando a Trujillo y hay gente que no le gusta que lo digan. Pero en la era de Trujillo nadie violaba a nadie, nadie le atracaba a nadie, nadie le quitaba lo de usted. Usted se podía acostar ahí lleno de papeleta y nadie se acercaba a usted a quitarle lo de usted. Y como hay una delincuencia y también algunos, que no me refiero a todos, de los mandatos son delincuentes también. Entonces, por eso que se acepta todo y Trujillo es peor. Y anterior, usted podía salir por ahí una muchachita sola a la hora que sea. No había violaciones, nadie le quitaba lo que llevaba y todo era así. Pero como no querían saber de Trujillo, se lo llevaron. Y ahora, ¿de quién quieren saber? Los atracadores que lo están acabando. Perdonen la molestia.
4: Gracias, doña Tatica, como siempre. Gracias por su llamada.
3: El tema ha venido a colación por lo que dice Ramfi. Que yo leí el tema, el texto, y que es un nieto de Trujillo que está aspirando a la presidencia en nuestro país. Yo digo que por su apellido no hay que desecharlo. Él tiene derecho. Ahora, tiene que cumplir. Son 10 años de haber al aire. Buen día, adelante.
11: Gracias, Víctor, Rudy, lo demás. Yo sigo preocupado por la ley 2118, la modificación que se le hizo al artículo 4, que no sé si Víctor ya ha contado esa ley. Pero sigo muy preocupado porque me luce ser que eso vino en botella y fue un copyright que hicieron y se lo pusieron al artículo 4 de esa ley 2118. Yo se le envío a Rudy, si usted tiene tiempo, lo mismo, puede decir algo al respecto. Por otro lado, todo aquel que no le gusta el orden siempre va a estar en desacuerdo con el dicho. Tan sencillo como eso. Te sigo escuchando.
4: Gracias, hermano José. Eso es para agosto, don Víctor.
3: Ajá.
4: Bueno.
3: Mira, yo la voy a comprar, yo no la tengo todavía, tengo que comprarla y analizarla. Yo analicé la vieja, la que, bueno, el senador ahí le dije sentado que él se metió una ley mordaza y que sirvió de instrumento al gobierno para eso. Lo usaron. Yo lo dije ahí sentado. Que vino el asistente a decirme que no está el artículo. Más nunca lo he visto, ni más nunca me he dicho nada, porque sabía que yo le iba a responder. Porque el tiempo me dio la razón. O sea, le hubo que echarla para atrás. Hubo que declararla inconstitucional en varios aspectos de la ley. ¿Por qué? Porque violentaba derechos constitucionales. Violentaba derechos adquiridos de la persona.
2: Y está afuera.
3: Porque permitirle a una persona, a una entidad, decirle, mire, pásame el teléfono, tengo que investigarme, sin una orden, será violentar un derecho establecido en la Constitución, establecido en la norma procesal penal dominicana, y un derecho que ya se había adquirido la población, derecho fundamental. Entonces, esa ley fue declarada inconstitucional, la modificaron, la reformaron, la sometieron de nuevo.
12: ¿Cómo
3: es? No sé, porque yo dije que arreglaron los artículos que chocaban con la Constitución, obviamente tenía que arreglarlo.
12: Ah, no he ido al Senado.
3: Pero he escuchado mucho.
12: No he ido al Senado todavía eso.
3: He escuchado muchos.
12: Correcto.
3: Opinadores,
12: pero yo
3: y siendo de las dificultades que tiene esa ley. Pero yo no he visto el último proyecto que sometí. No puedo hablar de él. El primero sí yo hablé.
12: Sí, claro.
3: Que yo lo tenía. Y sabía dónde chocaba con la Constitución.
9: Y se quedó.
3: Sí. Pero que le permitía a cualquier. Al DNI le permitía ir a su casa e introducirse a la casa a buscar. Bien. Lo que entiendan que usted tiene fuera de la norma. Eso establecía la ley.
9: Lamentablemente.
12: Está bien.
9: Les pasaron.
3: Sí, se le pasó factura. Pero no sé si esos aspectos fueron corregidos.
9: Que uno sepa, yo creo que.
3: El resuelto es que. Hay otro tema que ha salpicado.
4: Tú sabes que dejó mucho, discúlpeme Víctor, ha dejado muchas cositas el tema, porque usted trajo a Ramfi y Ramfi ha arrastrado al abuelo. Me llamaron por el celular, una llamada directa a mi celular, repito, y me dicen que ahora estamos peor, que ahora que tú no puedes, que anteriormente tú podías amanecer en la calle y no tenías ningún problema, porque ahora está todo el mundo robando, que ahora si no te mata un delincuente te mata la policía, y que ahora estamos peor que cuando Trujillo. La llamada que me hicieron a mi celular, estoy repitiendo, esa fue lo que parte de lo que me dijo. Mire, el oyente a través de mi móvil.
3: No voy a responder más nada.
4: Sí.
3: Pero me toca responder. No es verdad que el que permanecía en el sereno y amanecía ahí, no es verdad que el que lo esquivaba era por respeto, era por miedo al régimen, porque solamente podía robar el régimen de Trujillo, solamente podía matar el régimen de Trujillo, solamente podía violar el régimen de Trujillo. Ahora, todo ciudadano que hiciera eso pagaba las consecuencias de tal manera.
4: Porque nada más estaba permitido para un solo.
3: Para un solo. Entonces eso es malo de la dictadura. Eso no era respeto. Eso era miedo. Ese era el problema. Miedo. Y todo el que estaba en la faz de esta tierra tenía que ser trujillista. Porque lo primero que una patrulla lo paraba, usted le preguntaba, le decía los tres golpes. Si usted no tenía esos tres, la cédula, la palmita y el carnet del partido,
4: estaba preso. Y cuidado si volvía para la calle.
3: Y si usted le preguntaba quién manda aquí, si usted no decía manda el jefe, usted estaba preso. Y cuidado si usted no salía.
4: Corea del Norte.
3: No estábamos
4: Corea
3: bien.
4: Corea del Norte, Kim Jong-un.
3: No estábamos bien.
4: Corea del Norte, Kim Jong-un, que tú sí. Se muere un familiar de él. Y tú tienes que llorar con gritos y ataques y de todo. Como que es tuyo. O si no, te vas junto con él.
3: La época de Trujillo, señores, es tuyo.
4: Eso es ahora en el 2026.
3: Los libros están ahí.
4: Vamos a mantener la democracia de nuestros países. Vamos a mantener la democracia. De que supuestamente vivimos.
3: Perfecto.
4: Supuestamente vivimos en democracia. Vivimos en democracia porque no es verdad que usted, y lo hemos demostrado, que usted habla cuantas cosas quiere.
3: Y había quien hablar en un programa de televisión.
4: No, como estamos hablando ahora aquí, no había esa libertad, no había esa libertad. Y por más que venga una ley, una cosa.
3: Usted decía, me meto tenía usted en el DNI.
4: El SIN.
3: El SIN, perdón, el SIN. Y lo sacaba.
4: Vamos a mantener este sistema democrático en el país. Si no nos gusta, tenemos cada 4 años cómo decidir.
3: Este sistema, yo soy más socialista.
4: Sí, no, claro. Entonces, tenemos nuestro derecho cada 4 años.
3: Mala equidad.
4: De cambiarlo. Si no se cambió, bueno, pero no es culpa mía ni tiene de aquel.
3: Tenemos un sistema
4: que es de la mayoría.
3: Que es favoritismo hacia un grupo. Porque, repito, este sistema, no este gobierno, sino
4: el sistema.
3: Le permite a 8 familias del país que se agencien más de 400 mil millones de pesos del presupuesto nacional. Sí. Todavía es la hora que este sistema le permite a los empresarios de este país traer todo tipo de maquinaria sin pagar un centavo, haciéndose, acogiéndose al código tributario del año 90. No es lo mismo yo instalar una empresa hoy, acogerme a la ley de fomento industrial para que el gobierno me, el Estado me, me exonere en aras de que yo 5 años para yo producir, pero en el 92 están en eso, ordeñando al sistema. Entonces, por eso soy, yo soy aspirante al socialismo.
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8: Mire, vamos a comentar una ley que no la tengo aquí. Es la ley de la seguridad social. Que honestamente no me he dignado en estudiarla a fondo, pero me llamó la atención unos datos que daban los muchachos de Panorama. ¿Te lo habéis visto el programa, Rudy?
9: He chequeado.
10: No completo.
8: Vi ayer un programa y precisamente tenían esa ley. Señor, es espantoso. Oye, porque ellos comenzaron hablando sobre el tiempo de retiro de las personas y el juego que hay con eso. Yo no me había percatado, o sea, no me había detenido hacer un análisis de eso. Pero miren, para usted ser pensionado, jubilado, usted tiene que tener 360 cuotas.
10: ¿Así mismo?
8: Si usted no sí. tiene 360 cuotas.
10: Tú no tienes pensión.
8: Pero eso es lo difícil que es. Acumular 360 cuotas.
10: Pero entonces, excúseme ahí, magistrado, pero también está el tema desde cuándo te empiezan a cotizar. ¿Desde cuándo te empiezan a cotizar? Usted va a seguir con el tema, pero yo le voy a dar un dato de una persona que usted conoce para que vea cuántas cuotas tiene y lo que le falta.
8: Lo
10: que le falta. Le voy a dar el dato exacto.
8: Entonces, y es que una persona empezó a trabajar en una empresa privada del Estado, pero muy pocos ciudadanos, muy pocos, están continuamente en un trabajo. 30 años, Rudy.
10: Sí.
8: 30 años. Y sabía que 30 años no son 360
10: cuotas. No son 360 cuotas.
8: Oigan, 30 años no son 360 cuotas. Y ya 30 años es ya el final.
11: Oh, pero ven acá.
8: Entonces, decía el dato que menos del 27% de los trabajadores acumulan las 360 cuotas. Ahora, ¿qué juego hay con eso? Que como usted no acumula las 360 cuotas para ser beneficiado, entonces la compañía aseguradora, usted dice, oye, yo tengo 3 millones de pesos, pues devuélvamelo. No se le puede devolver. Se le puede devolver. Entonces ellos tienen un sistema que ese dinero ellos se lo van a ir dando por cuota hasta que finalice. Pero usted sabe que usted no va a terminar nunca de recibir los 3 millones de pesos que usted tiene. Porque si usted a los 65 años de edad usted se retira y usted no tiene los las 360 cuotas, pues usted tiene 65 años de edad, se supone que usted no empezó a trabajar a los 14 años porque es prohibido el trabajo. Pero póngalo que usted empezó a los 18. Difícil. Pero los 65 años, usted empezó a trabajar a los 25, un trabajo ya estable. 25, 20 años. Usted no va a llegar a las 360 cuotas. Entonces, ¿qué pasa con eso? Que esos 3 millones de pesos que usted tiene ahí acumulado, que no le dan para una pensión porque no tiene el número requerido, ellos se lo van a dar. Y viola la ley, porque dice que es el sueldo mínimo del sector público. ¿Pero usted sabe cuánto quedan? Son 10 mil pesos mensuales que ellos le dan.
10: Y gracias a Dios que ahora son 10 mil, porque tengo un amigo que le estaban dando como 8 mil.
8: 8 mil, así fue que empezaron dando 8 mil. Yo conozco 3 personas que le dan 10 mil pesos mensuales por su dinero que tienen acumulado ahí, porque no calificaban para la... No tienen las 360 cuotas, miren. Díganlo.
10: Hay un amigo suyo que tiene hasta ahora una cantidad de cotizaciones de 212 cotizaciones, 263 meses, y está trabajando hace muchísimos años.
8: ¿Cuánto tiene?
10: Tiene 212 cotizaciones.
8: Le faltan ciento y pico, va a llegar.
10: ¿Y cuántas cotizaciones le van a faltar a ese amigo suyo para llegar ahí?
8: 138.
10: ¿Qué edad tiene ese amigo? Él ya está lejos, ya tiene como 50 años.
8: ¿50?
10: Sí, es amigo en común de Víctor y
8: 148.
10: 148
8: le faltan. ¿Sí? ¿Sabes cuántos años son esos?
10: Oh, pero ven acá, hermano. Bueno, yo te voy a decir ahora mismo. Eso es sencillo. Son 12 años.
8: 12 años.
10: Son 12 años que le falta atrás.
8: Para bueno, llegar.
10: 62.
9: Si te mantienes.
8: Entonces, el que tiene 3 millones. Oiga, el que tiene 13 millones acumulado y no califica para el retiro, ese dinero lo va a percibir en 25 años de a 10 mil pesos mensuales. Esa persona va a tener 90 años de edad. Y una compañía de seguro con dinero del guardado.
10: Sí.
8: Porque si usted se lo da a los 65 años cuando sale del trabajo, que ya no puede trabajar más, por enfermedad, porque ya está agotado, porque 65 años, usted trabajó 30, 35 años en una empresa, una compañía, en el Estado, usted sale desbaratado. Usted sale desbaratado. Oh. Ya usted lo que vaya a sentarse en una casa,
10: sí,
8: una silla.
10: Sí.
8: Entonces usted le va a dar 10 mil pesos mensuales que no le da para la medicina.
10: Víctor, ¿y a los 60 y qué? 65. Porque estaban pensando, en un momento se rumoró como subirlo un poquito
8: subió,
10: más.
8: Sí, subió, sí.
10: Pero de por Dios.
8: Subiendo, eran 60. Lo llevaron a 62, después se llevaron a 65.
10: Un sistema.
8: Y ya se está diciendo que lo quieren llevar a los 70.
10: Un sistema donde tú te cansas de pagar impuestos y tú no tienes ningún tipo de devolución, lamentablemente. ¿Eh? No es como otros países que tú, pero vamos a comparar. Sí que tenemos que comparar, porque si tú estás trabajando, Estados Unidos, que es la referencia de nosotros, como siempre, porque todos tenemos que mencionar Estados Unidos. Tú allí trabajas, tú allí pagas tus impuestos, tú estás legal, tú estás pagando tus impuestos todos los días, todos los meses, todos los años. Pero al final de año, tú tienes una recompensa. ¿Eh?
8: Ese fue el congreso que tuvimos hace 20 años. Esa ley tiene 20 años.
10: 20 años, sí.
8: Entonces, ese congreso que aprobó esa ley, claro está, la sometió el gobierno.
10: Sí, de esa época.
8: Que fue Leonel Fernández.
10: Sí, fue el doctor Leo.
8: El neoliberalismo.
10: Entonces,
8: acabando en el mundo con el trabajador. Y cuando yo hago de trabajador, señores, esas cajeras bancarias, esos administradores bancarios, esos administradores en empresas privadas, ustedes no son clase alta, ¿sí? Ustedes son trabajadores,
10: sí, sí.
8: Pero no actúan como trabajadores, porque la gente entendía que el trabajador era el del campo, el de una asada, un pico, una pala. No. El que trabaja detrás de una computadora es un trabajador. Es contra usted, que ese grupo a quien usted le está trabajando, al que tiene los medios de producción, lo está explotando a usted. Organícese, luche, porque usted está vendiendo una fuerza de trabajo. El empleador no da trabajo, compra fuerza de trabajo. Eso es así. El empleado no necesita al empleador. El empleador sí necesita al trabajador para que su compañía, empresa funcione. Entonces, el trabajador, secretaria de un banco, secretaria de una empresa, chofer de un empresario, usted es un trabajador. Usted está vendiendo a esa persona 8 horas de trabajo por un salario. Entienda eso. Y sus intereses no lo defiende el querer el trabajo. Lo defiende su compañero de trabajo.
10: El amigo Presinal, Estados Unidos. A los 60, 62, 63, 64, 65, tú te puedes jubilar. De los 62 para adelante, eran 60, eran 2 años, pero son 2 años. Tú te puedes jubilar. Pero todavía tú hasta los 70 y tanto, tú puedes trabajarle 20 horas. Tú puedes trabajar unas 20 horas semanales.
8: Algunos
10: que no. Pero el asunto está en que tú te puedes jubilar a los 62 años. Vas a tener...
8: Está establecido mundialmente que la edad fértil para el trabajo son 60 años para abajo.
10: 60.
8: De 60 años para arriba, ya la persona...
10: ¿Tú me entiendes? Entonces, es lo que decía en el caso de esa nación. Tú tienes esa opción de los 62 años ya empezar a jubilarte de ahí en adelante.
8: Y tienes
10: el rejuego,
8: sí.
10: después de haber sí. aplicado para esa jubilación o ya tener esa jubilación. Entonces, aquí es una gran estafa, como dice la película por ahí. ¿Cuántos millones tienen las aseguradoras?
8: No, ¿cómo usted?
10: ¿Cuántos millones? Miles de millones.
8: No, te está equivocado.
10: Ajá.
8: Es con B.
10: Billones.
8: Son billones que tienen.
10: Haciéndose más ricos.
8: Hace unos cuantos años.
10: Y suerte que todavía no se le ha puesto la mano, como intentaron algunos decir, de invertirlo, de que en asuntos inmobiliarios y estas cosas. Mi dinero.
8: ¿Y usted cree que ese dinero está ahí?
10: No, yo sé que ese dinero no está ahí. Pero me hago
8: de cuenta. ¿Acusaron a Danilo que cogió 40 mil millones de ese dinero?
10: Me hago de cuenta de que está ahí.
8: Entonces yo digo, no lo cogió, se lo entregaron.
10: Se lo entregaron.
8: No fue mentira, ¿no?
10: Claro.
8: No fue mentira.
10: Claro. Entonces, ahorita cuando tú vayas a reclamar tu dinero,
8: sí,
10: vas a tener problemas.
8: Ese dinero de los trabajadores del país, a él le entregaron 40 mil millones de pesos. Y este gobierno ha cogido cuánto de ahí también.
10: Todos se han lucrado porque es que es un dinero fácil que tú tienes allí. Es un dinero suave.
8: ¿Y la mayoría de ese dinero está dónde está? En bolsas internacionales.
10: En bolsas internacionales.
8: Por eso que no se lo devuelven. Porque ellos no lo tienen líquido.
10: Entonces,
8: están negociando con ese
10: dinero. ¿Dónde está el Chapulín Colorado de nosotros?
8: ¿Quién nos salva?
10: No lo tenemos.
8: Porque hicieron una ley a usanza y semejanza del empresario. No del trabajador.
10: Y mire, yo me voy ahora a la otra parte de lo que nos estén escuchando algunos interesados. El que tenga más conocimiento que nosotros de esto, porque nosotros no tenemos conocimiento de eso, ¿verdad, don Víctor?
8: Correcto.
10: Que venga un día aquí al programa y explique cómo es el tema, cómo es esa situación, pero con realidades.
8: Que nos explique el abuso, que son 362
10: cuotas
8: que tiene que tener una persona para poder optar por el retiro. Pero son 30 y son ¿Cuántos años son? 360. 30 y pico de años.
10: Sí.
8: 30 y pico de años. Oye, es un abuso. Eso es un abuso.
10: Y pero el abuso es después de, porque está bien, cumpliste con las cuotas, las cumpliste.
8: El 27% es que más o menos cumple. El 68% se queda en la gasolina.
10: Que no me digan
8: la
10: a mí.
8: Gran mayoría.
10: Y que no me digan a mí que no, que esto funciona de una manera efectiva, que tú nada más tienes que ir y someter y todo esto e inmediatamente se te entrega. Voy a mencionar un nombre con todo el respeto y el cariño que siempre le tuvimos todos. Don Nelson Eddy Carrasco, aquí en este programa, dijo un día sobre una situación ya de un tema laboral, de riesgos laborales, ganó el caso y no hubo forma de que le pagaran a esa persona que perdió una pierna.
8: Yo creo que murió
10: la persona. Y murió la persona.
8: El dinero,
10: lo dijo. Y no lo pagaron. Y eso,
8: él tenía una sesión aquí.
10: Claro, todos los viernes de la municipalidad.
8: La municipalidad.
10: Yo eso siempre lo he tenido, lo retengo. Porque
8: estamos hablando de un laboralista y cooperativista.
10: Claro.
8: Experto en esa materia.
10: Claro. Y lo expresó aquí. Entonces, ¿qué garantía tengo yo?
8: Pero experiencia propia. Yo como abogado notario he instrumentado documentos a personas para retirar dineritos. Y esas entidades devuelven el acto 8 y 10 veces. Que la persona se pone y dice, ¿cuál es eso perdido?
10: A eso que se juega. A eso es que se juega.
8: Estamos hablando de 200, 150 mil pesos y le buscan la quinta pata al gato. Bueno, una amiga suya. Uh-huh. Oigan, ese acto lo devolvieron más de 20 veces. Okay. Más de 20 veces. La última vez que lo devolvieron. ¿Por qué lo devolvieron? Porque habían dos personas comparecientes en el acto que son de las tablas.
9: ¿De las
8: tablas?
9: ¿Y dónde la tabla?
8: Oh. ¿Usted tiene esa matanza?
10: Sí.
9: Preciso.
8: Dice que no, que tienen que ser de ahí, de matanza. Y eso no es así. Podían ser de Nizao.
10: Son dominicanos.
8: Bastaba con que dijeran que conocieron a esa persona en vida, nada más.
10: Sí. Claro.
8: Oiga,
10: claro.
8: ¿Por qué lo devolvieron ese acto? Porque habían dos comparecientes, que su residencia es en las tablas de Baní.
10: Es que te quieren
8: una
10: sección del municipio de Matanza. Es que te quieren jugar como a la ignorancia, como que tú eres ignorante, como que son más inteligentes, como que son los únicos que saben y que tú no tienes conocimiento de nada por no devolverlo.
8: Para que la persona se canse. Entonces, esta ley amerita que se aboque a una reforma amplia y contundente para que le garantice derechos al trabajador. Alay, buen día.
11: Buenas, ¿cómo están ustedes?
10: Todo bien.
11: Porque había veces que la gente buscaba sus cotizaciones en otra empresa que ha trabajado también y se la tenían que juntar y pagar. Ahora es que hay esa mala costumbre de que el trabajo nada más se cuenta el último que uno hizo. Pero usted puede ir al Seguro Social y allá le buscan todas sus cotizaciones de todos los trabajos que usted ha hecho y se los reúnen y le pagan su dinero. Lo que pasa es que hay gente que no sabe caminar. Perdonen la molestia.
10: Gracias.
8: Tiene que tener 360.
10: Mira que
8: no es fácil, 360
10: cuotas. Buenos días, Rudy. Solo ellos saben cómo se calculan esos fondos. Mi balance todos los meses llega menos que el mes anterior.
8: Y debía ser todo lo contrario.
10: Su
8: dinero y está generando ganancias.
10: Y este es una persona que, bueno, con alto nivel de trabajo y toda una vida trabajando que conocemos.
8: Hay que hacer un movimiento en el país.
10: Por Dios.
8: Tienen que auspiciar un movimiento para que esa ley se reforme. Esa ley no favorece a los trabajadores.
10: Para nada.
8: No lo favorece. Está haciendo rico a más rico. Está haciendo millonario a más millonarios.
10: Y al que cotiza...
8: es más pobre.
10: Más pobre.
8: Más pobre.
10: Engordando a otro.
8: Su dinero, ellos se capitalizan con el dinero de los trabajadores y no se lo devuelven. Porque usted, oiga, usted tiene 3 millones, le puse una cifra de 3 millones de pesos, que eso lo tiene un trabajador con 20 años trabajando, 25 años trabajando. Sí. Acumula, con un trabajo más o menos, acumula 3 millones fácil, rápido. Lo acumula. Entrégueselo para que esa persona se vaya con 65 años de edad y con 3 millones de pesos él puede implementar cualquier tipo de negocito que le garantice una entrada, señores, pero solamente esos 3 millones en un banco a plazo fijo le dan 15 mil pesos mensuales y ellos le están dando por esos 3 millones se lo están devolviendo a 10 mil pesos mensuales oiga, por poner un ejemplo. Y bueno, no le voy a poner la mano ese dinero, yo lo voy a depositar allí en aquel banco para que ese banco me dé a plazo fijo, por como yo tengo 65, lo voy a poner por 10 años para yo, voy a durar 10 años más, lo voy a poner por 10 años, que mientras más años usted le da, más le da.
10: Si el plazo que yo lo pongo en el banco me garantiza los años de vida, yo lo pongo a 100.
8: Entonces, póngale que usted va a conseguir 5, 6 o 7 mil pesos por cada millón.
10: Por cada millón. Ponle 15 mil pesos, como usted 18, dijo.
8: 18, 20 mil, 18 mil pesos. 15 mil pesos.
10: Exacto. Tú lo redondeas.
8: Ya no son 10.

0: momento que se habló, se planteó la idea de que al trabajador se le devolviera un 50% o un tanto 30, por ciento, 30. Un 30% que
1: en
0: se le devolviera.
1: Pandemia, en pandemia.
0: Sí, entonces decía...
1: El diputado Botello, recuerdo.
0: Entonces decía, no, porque es que si se le devuelve el 30%, que lo van a agarrar, van a pagar un prestamito que tienen, van a hacer un arreglo a la casa, pero es que son sus cuartos, usted hace lo que usted quiera con su dinero, que después usted al final no va a tener nada. Bueno, pues ya es un asunto suyo.
1: Es suyo el problema.
0: Ya el problema es suyo. Ya no es mío como institución bancaria o como aseguradora. Ya es de usted el problema. No, usted retiró el 30% de ese dinero. Yo no sé qué usted hizo con ese dinero. Aquí lo que le queda es el 70%.
1: Pero oiga, la ley no establece que deben dárselo en cuota. No, no. Es que hay que entregárselo. No. Son las compañías, los empresarios, los multimillonarios que se juntan, no, vamos a entregárselo por cuota y estableció una cuota de 10 mil pesos mensuales.
0: Ellos le establecieron.
1: ¿Cuál es el argumento de él? No, que como no tienen experiencia en manejar millones de pesos, lo van a dilapidar, lo van a gastar.
0: Sí, sí.
1: No tienen nada.
0: Bueno, pero que si yo...
1: Son su cuarto.
0: Pero ven acá, pero yo te voy a decir una cosa a ti. Si yo tengo 65 años de edad y tengo 3 millones y medio de pesos acumulados allí, tú me los das y yo a los 70 años los gasté.
1: Son sus problemas.
0: Me embromé.
1: Son sus problemas.
0: Después de ahí para allá, ¿cómo voy a vivir? Bueno, yo no sé.
1: Lo que dice la ley, lo único que dice la ley es que usted tiene que tener 360 cuotas para optar por el retiro.
0: Pero entonces...
1: El dinero acumulado tiene que devolvérselo.
0: Víctor, estamos atrapados como quiera. Estamos atrapados como quiera, porque esa es la situación actual que tenemos, ¿verdad? Esa es la situación actual. Vamos a abogar porque eso se pueda cambiar. Entonces, eso tiene que ir... Que lo tome 1, 2, 3, 4, 5, 6 diputados que lo tomen, ¿verdad? ¿Cuántos años va a durar? ¿Cuántos años va a durar? 1, 10, 12, 20 o 30 o los 150 que hay o los 190. ¿Cuántos años va a durar eso en discusión?
1: Bueno, el Código Penal duró 25 años.
0: ¿Y este?
1: Elaborar tiene como 4 o 5.
0: Y este tema que es de muchos miles de millones de dólares, sí, de pesos, sí, ¿cuánto duraría?
1: Nuestros congresistas, si quieren casarse con la
0: ¿cuánto gloria, duraría, Víctor?
1: Hay que hacer el movimiento. Lo que no podemos dejar.
0: No, claro, en eso estamos de acuerdo. En eso estamos de acuerdo.
1: Primero, yo entiendo y planteo que hay que bajar el número de cuotas.
0: Sí, sí, sí.
1: De 360 a 290 o a 300. Porque 300
0: sí,
1: ya es más cosas, más viable. Y que el que no califique para el retiro, que la ley misma establezca que hay que entregarle su dinero. Porque la ley lo deja en vivo, no dice nada, entonces ellos se agencian el dinero ajeno para trabajar con ese capital. Mientras tanto, yo tengo que buscar un préstamo en un banco para poner un negocio.
0: Sí.
1: Y pagar intereses a ellos mismos.
0: Sí.
1: Entonces, así no. No hay un Estado que de defensa del trabajador. Los trabajadores no están siendo defendidos. Estos partidos políticos del sistema de derecha no defienden al trabajador. No. Lo hunden cada día más. Se lucran de ellos. Y ninguno de los partidos del sistema son representantes del sector laboral. Ninguno. No es que el PRM, no. Ni es el PRM, ni es el PRD, ni es el reformista, ni es el PLD, ni es la Fuerza del Pueblo. No, ninguno de eso. Hay que hacer un movimiento y que se diga realmente, oposición, izquierda contra derecha. Ellos son derechistas, ultraderechistas, centroderechistas, neoliberalistas todos. Esta mañana Rudy habló de qué. ¿Cómo que se llama? Fideicomiso de Intran, de la DGC.
0: De Carlos, sí.
1: De la DGC. ¿Cómo usted le entrega a una entidad privada y que el cobro de, porque son las multas que cobran?
0: Las multas.
1: El Estado no tiene capacidad para cobrarle una multa de una infracción a un conductor de vehículo.
0: No.
1: Tengo que entregárselo a una entidad privada por un porcentaje para que cobre la multa. Eso es lo que da el fideicomiso, o sea, el neoliberalismo, haciendo más rico a los más ricos.
0: Así.
1: Defendamos a la clase pobre y trabajadora, a la clase que hay que llevarla al socialismo, no al liberalismo.
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2: Buenos días.
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4: Este viernes 12 de junio, el Centro Cultural Perelló y el Movimiento Cultural Peraviano, ahí a la cabeza del amigo profesor Plinio Partenio Peña. Y sí, en el caso del Centro Cultural Perelló, la buena amiga Julia Castillo y un grupo más de hombres y mujeres, pues tendrán el honor de realizar una vez más reconocimientos especiales a maestros y maestras de la provincia de Peravia. Esto será el viernes a las 5 de la tarde en el Centro Cultural Perelló, en el Auditorio Manuel de Jesús Perelló. Si es que el próximo viernes, a darse cita, me informó Partenio que el acto va a iniciar a las mismas 5 de la tarde. Es sumamente importante, pues, usted llegar 4:30 de la tarde para que todos, pues, puedan ser partícipes de esa, de ese gran acto de reconocimiento a maestros y maestras de la provincia de Peravia. Me corresponde saludar a la profesora licenciada Ángela Jaques de la comunidad de Matanzas, que será reconocida también ese día.
5: Entonces, se juntaron las P: Plinio, Perelló y profesores. Es el encuentro de las P.
6: Sí.
5: De las P en la P. Porque es el director, ¿verdad?, que es Plinio Partenio Peña. Sí. Es a los profesores. Sí. Y es en el Centro Perelló. El junte de las P. Buen día, adelante.
7: Sí, buen día. Yo estoy llamando para llamar la atención del programa, porque realmente ahí hay un señor que llama hasta 3 veces en el programa, y yo le voy a pedir a ese señor que por favor nos deje escuchar el programa, que muy profesionalmente ustedes lo hacen. A veces me interrumpen a ustedes dentro de un comentario que tiene. Entonces, por favor, que nos deje escuchar el programa, porque no nos deja realmente. Entonces, por ejemplo, puede llamar al programa, pero hacerlo como lo hacía o lo hace José Arias, lo hace Luis Arias de Paya, lo hacía Manuel Troncoso, de una manera profesional, pero realmente ese señor nos tiene cansado. Realmente nos tiene cansado, y así como yo me quejo, hay varias personas que me han comunicado de ese señor. Entonces, le sugerimos a ustedes que tomen medidas sobre eso. Así que, gracias.
4: Bien, gracias por su llamada.
5: Mire, tengo una información aquí que quiero compartir con los amigos oyentes y los entendidos en el derecho. Porque este señor es altamente conocido. Uh-huh. Y me refiero a Carlos Valcárcel, Carlito, abogado penalista de los tribunales, litigante de los tribunales de la República. No dejo de reconocer su capacidad como abogado. Óigame eso. Yo entiendo que él tiene una capacidad enorme como abogado, igual que Pancho. Tiene una capacidad enorme. Los conozco yo conozco a Carlito desde que él andaba en los tribunales ahí en Ciudad Nueva, con un malentendido para arriba y para abajo, en sus primeros inicios. ¿Qué pasa? Que Carlito es abogado de Jean Alain Rodríguez. En el caso que tiene Alan ante la justicia por supuestamente incurrir en faltas graves en el ejercicio de sus funciones. Pero me refiero a que en una de las audiencias, de la última audiencia, el tribunal le llamó la atención a Carlito en el sentido de que ellos no estaban entendiendo lo que Carlito estaba pidiendo. Me doy a entender. Ellos dicen que él habló mucho, pero con poca sustancia, y que no aterrizó a lo que quería solicitar. Entonces el tribunal le llamó la atención. ¿Qué pasó después? Imar por la jueza, porque a los jueces le está vedado el dar informaciones. Los jueces hablan por sentencias. Entonces la prensa se acercó a la jueza, porque hubo un dime y direte entre el tribunal y Carlito por la forma en que Carlito estaba litigando. Y creo que los jueces fueron muy condescendientes y no declarar a su defendido en estado de indefensión, como lo han hecho en otras oportunidades en varios tribunales del país, que cuando usted está divorciado de la defensa técnica de su defendido, hay una figura jurídica en el Código Procesal Penal que se llama en estado de defensión, y el juez está en el derecho y el deber de declararlo para que el abogado se incurra, se meta en el redil. Entonces la juez dio declaración y dijo que el llamado que hizo el tribunal es porque Carlito no aterrizó, así me dijo ella, no aterrizó, y él lo hace aquí, dice la frase que ella le dijo, no aterrizaba una densa sustancia de afirmaciones maledicientes, mendaces y mentirosas. Dice Carlito que la juez le atribuyó eso a él, porque él sí estaba haciendo una defensa tal y como lo requiere su caso. Entonces, él, ¿qué por qué hizo? Como la juez dio esas declaraciones fueron recogidas por todos los medios, escritos, televisivos, radiales, hasta los influencers, hasta los opinadores por medios de YouTube, Instagram y todos esos medios que se usan para informar o mal informar. Él alega que eso le ha ocasionado un daño
3: a él
5: moral. Sí, dice, el abogado sometió ante la Suprema Corte de Justicia acusación privada contra Mirna Ortiz por alegar la difamación que afecta su honor como jurista. O sea, él la acusa a ella de difamarlo, de hacer cosas que él no hizo. Pero el juicio está grabado, las audiencias están grabadas. Inmediatamente esa persona es sometida. ¿Sabe qué pasa con ese caso? Que hay que detener el caso y nombrar un nuevo juez, porque ya está sometido, ella no puede conocer ese caso. Ya ese juez salió de ese proceso. ¿Sabe por qué? Porque en el Código Procesal Penal hay una figura jurídica que dice que cuando el fiscal, el juez, una de las partes, ha tenido un proceso con una de las partes anterior durante 6 meses previo al juicio, usted no puede actuar ya como integrante de ese proceso.
3: Oye, eso.
5: No me han entendido, ¿verdad que no?
4: Bueno. Bueno.
5: No me han entendido.
3: Claro.
5: Eso son de las chicanas que hacen. Es una chicana. Eso es una querida para sacarla de juego a esa juez. ¿Por qué?
4: Ven.
5: Porque tiene un proceso pendiente, claro, con él.
4: Ven y te vas. Te saqué de juego.
5: Aunque el juicio ella lo gane. Y se hace olvida por no haber cometido ningún delito. Ah, pero tuvo un proceso conmigo. Ya ella no puede juzgar a ese preso, a ese imputado.
4: Habilidad.
5: Exactamente. ¿Qué yo le dije al principio? ¿Qué yo le dije al iniciar este comentario? De su sapiencia, debilidades que claro. tiene, que yo las reconozco como un don de virtud que tiene ese abogado y varios abogados. ¿Sabes cuándo van a jugar?
4: Se saben hacer su juego. Sí, calculan.
5: Aprovechó esa
4: calculan.
5: Que ella no debe dar declaraciones ante la prensa. No debe darla. El juez habla por sentencia. Yo entiendo que cuando la prensa la increpó, ¿qué debió ella? Decir, ahí está la sentencia. Ahí está la sentencia. Porque ella habló en el tribunal. Entonces ella debió decir, no, está la sentencia. Entonces ella emitió un comentario sobre la actuación del abogado en Estrada. Y ahí es que él se siente difamado. Porque ella habló de la actuación de él. Y lo puso como que él no sabe litigar. Eso fue lo que él dice que ella dijo. No, dice él que ella dijo en su acusación. Y la somete ante la Suprema Corte de Justicia. Alay.
8: Don Víctor, disculpe que vuelvo y llamo. Adelante. Disculpe que vuelvo y llamo. A mí el único que tiene autoridad en la emisora de decirme que no llame más nunca es Pedro Carlos. Porque yo llamo dos y tres veces cuando ustedes tienen temas que yo defiendo al pueblo y a la persona. Si esa persona que llamó, que yo lo tengo cansado, yo trabajo en la Gastón Fernando del INE y yo me llamo Inge Caballero. Ya no sin miedo en la calle. Que usted quiera, cáigame por aquí. Porque yo no llamo para hablar disparate. Yo llamo para defender el pueblo, decir lo malo que hay en el pueblo. Y por eso cuando en la emisora están tocando algún tema que no lo dicen, yo lo llamo para defender el pueblo. Caballero, si yo lo tengo cansado, yo trabajo aquí en la Gastón Fernando del INE y lo espero por aquí. Y si Pedro Carlos dice que no vuelva a llamar, no llamo más nunca. Lo sigo escuchando.
5: Y que no es forma de pelear, no hay que pelear, no. No. Y esto está bien para que todo el mundo llame. Es lo que se refirió. Y fue lo que yo me referí en estos días. Que cuando uno tiene un tema, dejen que lo desarrolle y después entonces se llame y se comenta, se pregunta. Eso fue lo que quiso dejar dicho. No es que nos llame. Aquí no se le prohíbe llamar a nadie.
3: En lo absoluto.
5: En lo absoluto.
4: Por eso los programas interactivos para la gente.
5: Son formas.
4: Sí.
5: Si una persona, uno de nosotros está haciendo un comentario o está analizando una noticia, es lo que aquí se ha dicho, que no se interrumpa, se deje que
4: se desarrolle
5: la noticia y después entonces se interviene. Y no hay que pelear, y que para eso no hay que pelear, por favor.
4: Bueno, eso es así. Señores, entonces, mientras estos temas van y vienen, ayer fueron entregados estos temas de la justicia, ¿verdad? Que tenemos mucho todavía pendiente por ahí. Ayer fueron entregados dos vehículos recolectores de desechos sólidos.
5: Estaban ahí, ¿no?
4: Sí, sí, estaban todavía pendientes de su placa, ¿verdad? Entonces ya fueron entregados por el señor alcalde y una inversión que supera los 20 y tantos millones de pesos para la ciudad y ser puestos a disposición, aunque todavía hay sectores que denuncian el cúmulo de basura en algunas calles de la ciudad. Esperemos que con esta inclusión de estos dos vehículos nuevos, pues podamos ir paliando un poco más la situación del tema de la recolección de basura. La calle que nos enviaron las imágenes, ¿cómo se llama esa calle por ahí?
5: Juan Caballero.
4: La Juan Caballero.
5: ¿Usted abrió la...?
4: Sí, yo tengo las imágenes acá en el celular. Vi suficiente basura como en esa calle. Juan Caballero.
5: Juan Caballero.
4: Sí, sí. Lo que pasa es que no tiene la identificación de la calle.
5: Desde la Libertad, no, desde la 28 de febrero hasta la 2 de mayo, Las Carreras.
4: Sí, esperemos que ya en la mañana, en lo que ha pasado de la mañana, pues no, ya...
5: Hasta la Presidenta Victoria, hasta ahí, que es donde termina la industria.
4: Sí. Es un sector
5: con bastante amplio.
4: Bastante amplio y con ciertas situaciones en cuanto a la recolección de los desechos sólidos. Pero
5: cuando yo estaba tomando la foto, una persona me voció. Tienen más de 10 o 15 días que no pasan por aquí.
4: Bueno, atención, Departamento de Ornato y Limpieza. Atención, Departamento de Ornato y Limpieza. Vamos entonces a colocar las unidades suficientes y necesarias la por esa zona.
5: Yo que tomé la foto. Porque es que estoy con ese proceso, con esa información hace días, de esa calle.
4: Y es un bien para la municipalidad.
5: Y porque, de varias calles.
4: Claro.
5: Porque la Duvergé ayer estaba, no sé, hoy yo no le he bajado. Que yo bajé por atrás, por la Juan Caballero. No sé cómo está la Duvergé, pero estaba ayer que era un solo saco de basura. Mire, voy a decir aquí, Rudy, lo que alega Carlito, que la magistrada informó a la prensa. Dice, y no fue la juez, fue la titular de la prensa. Afirmó que en Estrado él se muestra desordenado, que tenían 3 días escuchando de forma desordenada, que no permiten al tribunal concretar ciertamente cuáles son las pretensiones de las partes y que se le dio un plazo para que organice su estrategia y la presente de forma organizada en el tribunal. O sea, y es verdad, eso el plazo, se le dio un plazo para que su estrategia, su defensa, la presente de forma organizada. Porque el tribunal dice que no lo entendí. Entonces, me retracto. No fue la juez. La juez le llamó la atención. Ahora, la que dio las declaraciones fue Mirna Ortiz, titular de la PECA. Estos fiscales que les gusta mucho hablar.
4: Cámara. Micrófono.
5: Porque es que lo que tiene que decir, ¿no? El tribunal está ahí, ahí está la sentencia. Remítase al tribunal. Uh-huh. Pues no, se le dio un plazo para que presente sus pretensiones. Entonces no salió a decir a la prensa todo lo que dijo, porque ciertamente lo está poniendo ante la opinión pública como un abogado que va al tribunal sin una teoría del delito, como se llama, sin una línea clara de la defensa material técnica que va a hacer de su defendido. O sea, porque ciertamente, como usted dice, usted como tribunal, usted como integrante, le dice a la opinión pública que tienen 3 días escuchando a un abogado hablar de forma desordenada, que no permiten al tribunal concretar ciertamente cuáles son sus pretensiones. Usted le está diciendo a la población que ese abogado no sabe litigar y que ese abogado no preparó su defensa de su imputado, que ese abogado no tiene forma de cómo ganar un proceso. Le está diciendo a la población: no busquen ese abogado. En ese aspecto, Carlito tiene razón. Si él hizo eso al tribunal, debe corregirse. Pero de ahí a que ella, esa fiscal, lo publicite, lo saque a la luz pública, lo dé a conocer a abogados, a no abogados, lo pone al desnudo, también puede entender que lo está difamando, porque es posible, bueno, no es de forma desorganizada. La juez no entendió, pero yo estoy pidiendo esto. ¿Entiendes? Entonces, Carlito se siente difamado por esas declaraciones que dio esa titular Mirna Ortiz, a la prensa nacional. Y Carlito, yo le dije a ustedes que Carlito es hábil, no deja pasar.
4: No, no se le escapa una.
5: No deja pasar un huaypí.
4: No.
5: Todos los huaypí lo dejan.
4: Tiene buena pechera.
5: Oye, tiene una pechera número uno.
4: Tiene buena pechera.
9: La agarra todo.
4: Sí, la agarra todo. Sí.
5: Entonces ya se agarró de ahí. ¿Qué significa eso? Que él va a sacar a esa fiscal de
4: circulación.
5: Sí.
4: Él va a coger un huaypí y va a tirar segunda y lo va a hacer AO.
5: Exacto.
4: Miren, acabo de recibir un mensaje vía WhatsApp. Me dice, buenos días, el camión no ha venido, o sea, no ha pasado por la Juan Caballero. Hay mucha basura.
5: Precisamente, yo a las 6:30 de la mañana, cuando yo bajé para acá, para el programa, que yo previo a venir aquí, yo paso por mi oficina a subir las puertas enrollable porque
4: se va la energía eléctrica y se quedó afuera.
5: Quedó porque no tengo inversor, no hay donde instalar un inversor ahí, porque tengo que poner la batería afuera. Y si la pongo fuera, se la van a llevar. Hasta que no habilite un lugar dentro para poner la batería, no puedo poner el inversor. Entonces, se va la luz, se va la energía.
4: Se queda el magistrado fuera.
5: Nos quedamos fuera de la oficina. Como nos quedamos en varias ocasiones, entonces yo decía, ven acá. Pero si yo bajo a las 6 de la mañana, 6:30, y la luz se va a las 7 de la mañana, pues yo paso por la oficina.
4: Ay, claro, se toma un día libre, hombre.
5: Subo mis puertas enrollables y vengo para la oficina. Entonces bajo por la Juan Caballero, que es la que me lleva más directo a mi oficina. Entonces, por eso tengo la oportunidad de ver si hay o no basura en esa calle. Y esa calle, yo hice esa fotografía, que usted las tiene, envíesela sí. A su programa noticiero.
4: Sí, yo las tengo acá.
5: Que yo estaba buscando a Manacal para enviársela, para que hiciera un reportaje de eso, porque es tremendo basurero que hay. Y yo tiré esa foto donde empieza la calle, donde hace esquina con la calle Presidente Victoria. Ahí fue que yo, la primera foto que es de esa, casi de esa esquina. Y luego están al frente de la industria Vanileja. Y luego están frente a un repuesto que hay ahí en las Mercedes. Y luego está frente al lado de una pollera que hay en la 27 con Juan Caballero. Buen día.
4: Adelante, buen día.
10: Muy buenos días. Repito que para todos, salud hoy, mañana y siempre. Respecto al tema que trató ayer, Víctor y el mismo Rudy lo trataron excelentemente bien respecto a Trujillo. Una explicación magnífica. Pero como esto es un sentimiento, el trujillismo indiscutiblemente estará presente mucho tiempo aquí en República Dominicana. Me gustaría dar una pincelada. Sucede que en el 1903 el establishment de Estados Unidos decidió sacar a todos los europeos que estaban en América. De ahí viene la palabra América para los americanos. Y democráticamente le ponían el puño en la cara y decía, ¿te vas o te llevo? Democráticamente. Así Estados Unidos se apoderó de todos estos países, pero necesitaba hombres de confianza, hombres duros, rudos, criminales prácticamente, que no tuvieran escrúpulos para matar gente. Y así lo hizo en América entera, Batista en Cuba, Duvalier en Haití, Stroessner en Paraguay, en toda América. Sucede que aquí buscó su hombre de confianza, Mon Cáceres, que la gente decía preso por la guardia de Mon. No, no era Mon, era Trujillo, eran los yanquis que tenían esa guardia. Entonces le mataron el hombre de confianza a los Estados Unidos, a Mon Cáceres. Pero ellos siempre tirándole el ojo a una persona que fuera decidido a limpiar y a obedecer, hicieron a Trujillo capitán. Trujillo se enganchó en 1918 en plena invasión americana y fue el hombre de confianza de ellos. Ascendió rápidamente al capitán. Cuando los yanquis se fueron, hicieron, se cree que una sugerencia a Horacio Vázquez, y Trujillo lo hicieron jefe de la guardia, comandante jefe de la guardia. Trujillo le dio un golpe de Estado, quitó a Horacio Vázquez. Surgió en las elecciones, solamente sacó un 25%, pero ese era el hombre, había que ponerlo, ese era el hombre. Y con ese 25% que sacó, lo hicieron a Trujillo jefe. Y comenzó inmediatamente Desiderio Arias, hombre que de confianza de él, que lo había ayudado mucho, fue el primero que se llevó de medio, lo quitó de medio. Y siguió, todo el mundo sabe ya, Orlando Martínez, Gregorio García Castro, la Semana Mirabal, lo de Rómulo Betancourt, lo de Mauricio Báez, dirigente obrero. El hecho es que Trujillo fue la persona idónea, limpió, los llamados gavilleros, Estados Unidos dijo que eran gavilleros, que eran guerrilleros, Trujillo lo limpió, lo mató, sin piedad. Entonces, toda esa cosa que hizo Trujillo, una orden, era un prácticamente obedeciendo a algo que estaba establecido en América. Y todas las obras que él hizo, que la gente dice, hizo muchas obras en 30 años, ¿cómo lo va a hacer? Además, esas son cosas que estaban dentro del programa de Estados Unidos.
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2: Por fabulosa, conversando el primer matutino de la región sur del país.
3: Mira, ante todo, déjame expresar mis felicitaciones con un merengue que se puede poner en la radio, porque vamos tú me coartas mi libertad vamos de expresión.
2: Vamos a ver.
3: A mi querido padre, profesor Danilo
2: Todos Ocquillo, de pie. Todos de pie para Modán, saludar.
3: Arribando a sus primeros 82 en el día de hoy. Tú supiste que tuve que cerrar la calle.
2: Claro, oh, claro. Ahí, banda de música y todo.
3: No, la banda de música está en otras actividades, pero tengo a la banda de la Marina de Guerra. Llega ahorita a las 7 a mi casa.
4: Armada. ¿Eh? ¿De la Armada?
3: Ah, sí, ahora sí, se llama Armada. En mi tiempo era Marina de Guerra. Como tengo a la Santa Cecilia de fondo, me fui cuando la era.
4: Cuando aquella, sí.
3: Entonces, expresarle mis felicitaciones y papi, aquí estamos. El fiel ejemplo tuyo, somos tus hijos, que hasta ahora no te hemos quedado mal.
2: Puede hablar duro.
3: ¿Puede? No sé mañana, pero hasta ahora ninguno te ha hecho quedar mal.
4: ¿Pueden decir ese hijo de fulano?
3: Sí.
4: Préstele sin miedo.
3: Sí.
4: No es charlatán.
3: Sí.
4: Es responsable.
3: Sí.
4: Bien, buena educación entonces. Y buenos ejemplos.
3: Esta semana aniversaria sigue con la otra oleada de los hijos del ducado que vienen este fin de semana.
2: ¿Cómo? Vienen hacia acá de nuevo.
3: Porque primero vino la princesa. Sí. Y después viene el otro príncipe. Y yo que soy la rey me quedo aquí.
4: Tenemos una llamada al aire. Buenas tardes.
5: Buenas, ¿cómo están ustedes?
4: Todo bien, doña Totica.
5: Para felicitar al padre de Sergio, que Dios le dé muchos años más de vida, que Dios lo acompañe y que nunca se enferme, que son 82 y se cumple 82 más.
3: Muchísimas gracias. Gracias.
2: Muchas gracias, doña Tatica.
4: Sí, que también nos unimos a esas felicitaciones.
3: Más tarde pongo el número de cuenta para que sean efectivas las felicitaciones.
4: Ellas llegan desde aquí.
2: El sur sigue de moda.
3: Claro, después de un fin de semana de mangos, seguimos el sur.
2: El gobierno dominicano está anunciando a través del Ministerio de Obras Públicas y Comunicaciones
4: la ampliación.
2: Que está trabajando en la ampliación y adecuación del peaje de la 6 de noviembre. Ah.
3: Bueno, hay que recaudar.
4: Por eso era el de Monte.
3: Y el ministro de Turismo, el siempre ágil, contento, alegre y entusiasta.
4: Sí.
3: ¿Qué fue? ¿Hable feo?
4: No.
3: David Collado indicó hoy o dejó iniciados los trabajos para la adecuación de la playa Monterrío. El sur sigue de moda.
2: Sí, el sur sigue de moda, sí.
3: En Monterrío, ahí en Azua, yo espero que le hagan un puentecito arriito, que cada vez que hay dos goticas de agua,
4: hay problemas.
3: Un brazo de mar en ese arriito. Pero nada, solamente va a guisar mi papá, Rafael Argelio Peña, que tiene una propiedad por ahí. Ahí. Va a tomar más valor todavía. Sí,
4: la pluralidad aumenta.
3: De todo.
4: Mira, Carlos.
3: Y en Barahona no hay nada todavía. En Barahona.
4: Claro.
3: Pedernales.
4: Tienen 10 años arreglando la carretera que une.
3: Y aún le falta mucho por hacer.
4: Sobre todo. Eso igual que la carretera de Jarabacoa. Eso es lo mismo. Mira, Carlos, por eso entonces. ¿Y por qué ellos no emiten un comunicado? Porque yo pasé por ahí por la 6 de noviembre. Y yo dije, ¿qué fue lo que pasó?
2: Y esta tala.
3: Misma impresión mía el pasado viernes.
4: Y yo dije, wow, pero no. Entonces lo
2: mejor. Porque tú buscas en la prensa y tú dices. Nada. Pasó algo aquí.
4: Exacto. No. Y los medios de comunicación exigiendo que era lo que estaba sucediendo. Entonces, hoy.
3: Digo, los medios de comunicación deben de ir a buscar la noticia. No tienen que exigir que le llegue. Perdóname, eso es periodismo 0001.
4: Sí, pero esas instituciones públicas deben de enviar.
3: Eso es otra cosa.
4: Deben de enviar a los medios de comunicación esa noticia.
3: ¿Tienes
4: para que la población esté al tanto, público, porque no sabíamos.
3: Ministerio de Obras Públicas.
4: Y de comunicación.
3: Tenemos un medio de comunicación. ¿Tienen un relacionador público o un departamento de prensa que se encargue de
4: eso? Debe de tenerlo.
3: Debe. Y si lo tiene, nada más están cobrando, no están haciendo nada.
4: No, de algo hay que vivir.
3: Ok.
4: Oh. Pero bien, entonces, si es para la ampliación del peaje de la 6 de noviembre. Porque en verdad yo dije, bueno.
3: ¿Y cuándo van a ampliar de verdad la 6 de noviembre con la limpieza y asentamiento?
2: Yo estaba buscando cuánto.
3: Y desarrabalización del pequeño tramo.
4: ¿Cuál?
3: De pintura a Najayo. En la 6 de noviembre. Eso se concibió en el gobierno de mi papá, el doctor Joaquín Balaguer.
2: ¿Tú sabes qué problema hay ahí?
4: El Señor lo tenga en la gloria.
2: ¿Tú sabes qué problema hay ahí? Que ahí mismo en el paseo de la carretera hay varios negocios.
3: Sí.
2: Vaya para la capital ahora. No sí, nos crean sí. nosotros.
3: No.
2: Y toma el carril de la derecha.
3: Es que lamentablemente sí. el Estado también es culpable porque crea asentamientos, edificios sí. de vivienda.
2: Sí.
3: Y le crea un acceso, le crea una callecita a la misma autovía.
4: Le lleva los servicios.
3: Entonces, después se están rajando la vestidura de que necesitamos esto. Pero el mismo Estado es que se encarga de violar las normas.
4: Oh, pero señores, no, pip, pip.
2: Mira, ve qué fue.
4: Pip. Esperemos que los oyentes no hayan escuchado.
2: No.
4: Escucharon nada.
2: No. Bueno, pues vamos a seguir con las informaciones. La empresa de telecomunicación Viettel de Vietnam.
4: No, coño, por eso que
2: presentó ante la Bolsa de Valores de Hanoi. Esa es la capital de Vietnam.
4: Sí.
2: Un comunicado diciendo que aprobaron una inversión de 560 millones de dólares para instalarse ¿dónde? En la República Dominicana.
4: Ya no va a haber un monopolio.
2: O sea, no, porque nunca hubo un monopolio.
3: ¿Quién cree? ¿Qué fue qué?
4: No, claro. No hay monopolio en la telecomunicación.
2: Claro, Altís y Viva.
3: No hay monopolio.
2: Claro, Altís Viva y ahora será... Se le añade Viettel.
4: Sí, y te obligan a pagar un servicio que tú no usas. Porque obligatoriamente para tú tener el segundo servicio tienes que tener el primero.
2: No, porque tú tienes la opción de no cogerlo.
4: ¿Y cómo?
2: No, diciéndole que no y buscando y otro suplidor.
4: Pero que todas las compañías hacen lo mismo, no un monopolio. Ojalá que esa compañía venga y no obligue a uno a tener que tener dos servicios en el cual hay uno que uno no lo utiliza.
2: Déjame decirte que la empresa Viettel es una empresa estatal de Vietnam.
3: Una empresa china.
2: Bien. Del gobierno. Esa empresa nació del Ministerio de Defensa de Vietnam.
3: Ay.
2: Ya ellos están en 12 países, varios de ellos, América Latina. Por ejemplo, ellos están en Perú.
4: Ah, pero ¿qué otro país? Y aceptarán los banquitos.
2: Ahí mismo al lado.
4: Ah, otro país.
2: Ahí mismo y atrás. Ahí los vecinos.
3: Tú no puedes decir que los vecinos es un país.
4: No, ¿por qué no? Yo me refiero a esos vecinos.
2: ¿Por qué no? Ellos son un país.
3: Es un pedazo de
4: no, tierra. Pero siguen siendo nuestros vecinos.
2: ¿Tienen su silla en la ONU?
4: Sí.
2: Como país.
3: No va a quedar callado porque no. Después me va a poner
2: Bueno, ellos dicen que los primeros 2 años ellos se van a enfocar en gastar cuarto.
4: Inversión.
2: Ellos van a meter una red y ellos van a tener internet, celular y servicios
4: de
2: pago electrónico por el celular.
4: Sabroso, bien.
3: Esa tecnología la tenemos en este país.
4: Me gusta.
3: Pero desde hace años.
4: Pero no tradicional en las compañías.
2: Pero después, fíjate la noticia aquí. Después que ellos se instalen y arranquen,
4: inician
2: la tercera fase es ellos hacer un hub de datos. Aquí
4: en República Dominicana.
2: Un centro de datos, computación en la nube, ciberseguridad.
3: ¿Quién está haciendo ese contacto? ¿De parte del Estado Dominicano?
2: No, todavía de parte del Estado no ha salido la información. Eso sale de la Bolsa de Valores.
3: Yo no creo que sea.
2: De Hanoi.
4: República Dominicana tiene buenas relaciones con ese país.
2: Claro. Nosotros sí tenemos relaciones con todo el mundo.
3: Sí, yo no creo que se le permita.
4: Los dueños del país.
3: A una empresa.
4: Los dueños del país lo van a permitir.
2: China. Extranjera.
3: ¿Eh? No, extranjera. Vamos a decirle que China, porque. No, no,
2: extranjera.
4: Atentar contra los intereses del norte.
2: No, extranjera.
4: Del norte.
3: Vamos a ver qué dicen nuestro principal socio comercial, político, si se puede, si se quiere llamar.
4: No, lo de siempre.
3: Los Estados Unidos de Norteamérica, que son los que dan el visto bueno.
4: A presionar.
3: Y son los que eximen de culpa a cualquier persona pública o que haya tenido una función pública de cualquier. ¿Cómo se llama? Como tú señala.
2: No, fíjate algo. El Indotel está abriendo una licitación para el uso de varias frecuencias que tienes disponibles. Va a recibir ofertas hasta el 16 de junio y en agosto ellos van a decir quiénes se adjudicarán esa frecuencia.
3: Bueno, esa frecuencia me imagino que alguna empresa norteamericana debe de ganarla.
2: Pudiera ser. Porque o local, aquí, pudiera ser local también. Aquí
3: mi papá dijo una vez que él renuncia si se lo pide el presidente norteamericano. El único error de él fue que lo dijo público, pero aquí todo después de él. Cogen el teléfono y dicen, sí señor, yes sir. At your service, sir. Todos lo han dicho. Lo han hecho, mejor dicho, pero no lo han dicho.
2: Bueno, en el periódico El Dinero hay un artículo de que en el país, en la República Dominicana, líneas móviles tenemos funcionando.
4: ¿Cuántos millones?
2: 10.2 millones de líneas. ¿Tú sabes cuántos son 10.2 millones de líneas de comunicación? Dice que un 60% la tiene Claro. El otro gran porciento lo tiene Altis y en un tercer lugar lejano, con solo 391 mil líneas, la tiene Viva. Bueno, vamos a dejarla marcada como seguimiento, porque ya agosto está
3: doblada de esquina. Y hay usuarios que tenemos dos líneas.
2: Claro, el trabajo.
3: Con cada, exactamente, con empresas distintas. Esa noticia, ese dato, sí, en El Dinero sale, es de fecha del 23, Carlos. Tiene un 84.
2: Sí, del 23, sí, del mes pasado, sí.
3: Déjame ver, de acuerdo al Indotel, 9.7 millones la telefonía móvil. Sí, Claro tiene un 61.44, Altis un 33.43 y Viva un 5.13. Ya tú te imaginas la cantidad. Viva tiene nada más 500 mil usuarios y Altis tiene 3.2 y Claro 5.9. 5.9.
2: 5, casi 6. Sí, exacto. El otro tiene 3 y pico. 3,
3: son 9 y 500, 9 y medio.
2: Ah, bueno, ahí está.
3: Es una data que tengo aquí del 2023.
2: Ah, del 2023.
3: Exacto. Guay. Ya súmele, qué sé yo, 3 años más. Sí, 10 millones de líneas. Este es un país bien comunicado.
2: Sí,
3: exacto. Y se está trabajando también para la comunicación, la intercomunicación terrestre. Ya sea con monoriel, con línea de metro, con teleférico, con la adecuación de carreteras, con la creación y construcción de nuevas carreteras. Yo siempre estaré de acuerdo con varilla y cemento. Siempre.
2: Claro. Eso es progreso.
3: Eso es progreso.
2: Bueno, vámonos al caso judicial. El juicio contra Jean Alain Rodríguez sigue avanzando.
3: Desde que le den la visa otra vez, ya él tiene. Él tiene visa americana, ¿verdad?
2: Él puede viajar con la europea.
3: Estaba en España,
2: Madrid.
3: Bueno, sí. Ahorita viene mi embajador y le dice, ya se la repusimos y se queda todo ahí. Porque si un funcionario, candidato, precandidato presidencial, admitió que le mandó un chelito en una bolsa prieta de soborno y no pasó nada. Es robo, pero no roba motor.
2: Bueno, en ese juicio, Carlos Balcácer demandó penalmente a Mirna Ortiz por difamación e injuria. ¿Quién es Mirna Ortiz? Es la actual directora del PETCA, lo que era Camacho, Procuraduría de Persecución a la Corrupción, y es quien está llevando las riendas del caso por parte del Ministerio Público. Según Balcácer, según Carlos Balcácer, abogado de la defensa de Jean Alain Rodríguez, Mirna declaró frente a millones de personas que la defensa de Jean Alain lució desorganizada y que estaba obstruyendo la marcha normal del segundo tribunal colegiado.
4: Que pedir excusa ahora.
2: ¿Qué dice el Ministerio Público? Wilson Camacho, que al igual que Mirna es uno de los procuradores adjuntos, dijo que la demanda es una chicana, una táctica de Balcácer para presionar a los fiscales para desviar la atención del juicio, que ahora mismo el Ministerio Público está presentando las pruebas en contra de Jean Alain. Cuando usted vea el juicio en televisión, deténgase a ver un ratico para que usted vea
3: tenemos 6 años viendo el juicio.
2: Funcionan las cosas.
3: Nada todavía.
2: No, el primero era para saber si iba a juicio.
3: O sea, ahora seis años para saber si iba,
4: sí,
3: para juicio.
4: Porque sí, estaba en la fase preliminar.
2: La defensa no hizo gagué, todo.
3: No gagué.
2: No, te iba a decir que la defensa hizo todo lo humano posible. Primero, hasta por el nombre, ellos emitieron un recurso. Por el nombre.
3: Coño, pero no.
4: No, esa suposición.
2: Y ese tema del nombre se cogió 6 meses y medio. Y al final la procuradora.
3: ¿Dónde estaba el magistrado?
2: La procuradora al final dijo: está bien, cámbienle el nombre. Ya, cámbienle el nombre. No puede ser.
3: ¿En ese interín dónde estaba el magistrado? ¿En España?
2: No, estaba en su casa, en su oficina en Santo Domingo. Sí.
3: Trabajando.
2: Claro, tenía un grillete electrónico.
3: Una amiga de coerción.
2: Sí, estaba trabajando. Sí. Okay. Desde la casa, desde.
3: No sube, como yo soy ignorante en el ambiente legal. Yo tengo aquí un magistrado.
2: No,
3: me asesora a veces el magistrado Freddy Geraldo, pero tú eres una eminencia a lo de él.
2: Yachi. Yo me voy para una pausa.
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día 13. Andando con este calor, matando la liga. 11:30 casi. 11:28.

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Banquete Bachatero. A nivel del 96.7. En el sábado se está papeando, se está lonchando. A nivel de bachata, mi bro. ¿Cómo es la cosa? El Sandy, Eliezer Junior, Abielito. ¿Cómo es la trulla?

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1: ¡Aló!
2: ¡Buenas! ¿Me hablan de Radio Guida?
1: Sí, dígame.
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1: Noticia de última hora. Desde Bushwick, Brooklyn, un calor que saca una sonrisa.